Allá en el 86, Michael McDonald obtenía su último Top 10 hit en el Billboard Hot 100 gracias a este Dulce Libertad. Ahora los Gansos Salvajes.

0: Tocando Pasa la Vida estuvieron los Gansos Salvajes, banda que se formó en mayo del 85 en la ciudad de La Plata, en la provincia de Buenos Aires. Se separó a fines del 89 y sus integrantes individualmente abordaron distintos proyectos musicales. Pasa la Vida, los Gansos Salvajes.
1: 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Argentina. 2009. Número 1.

En el 2009, Fidel Nadal se encontraba en el puesto número uno con International Love. Música de los 70s, junto a Frankie Valli.

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3: Seguimos en Flashback, ahora con The Water.

0: una de esas grandes canciones que da gusto volver a escuchar. Fue editada en el 86 desde el álbum llamado The Waterboys, como el nombre de la banda. Una chica llamada Jane.
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0: Ahora, no os para lama.

pasaba otra belleza, otra belleza, un poco de rock brasileño registrado por Os Paralamas en el año 96 desde su álbum Nueve Lunas. Flashback. Estados Unidos, 1994. Número 1.

0: John Mellencamp y Michelle and the Gochalo hacían Noche Salvaje, uno de los éxitos de los 90 con el que lograron llegar hasta la cima de las listas norteamericanas. Pausa, enseguida hay más. Obviamente, estás disfrutando de Flashback.
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0: Arrancábamos este bloque con China Crisis, grupo que editó en el 86 What Price Paradise, y el tema más escuchado fue este Cielo de Arizona que recién abría este nuevo bloque de Flashback.
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0: Es el momento de original y copia con No Me Verás.

Allá en el 74, Anne Murray tuvo mucho éxito con esta versión de No Me Verás, logrando el puesto número 8 en la lista de singles pop de la revista Billboard y el puesto número 1 de la lista de Adult Contemporary. John Lennon, en su momento, dijo que era uno de sus covers favoritos de esa canción que originalmente habían grabado, ¿quiénes? Los Beatles.

No Me Verás de los Británicos contaba un problema que tenía Paul McCartney con su novia de ese entonces, Jane Asher. Ella lo ignoraba y no contestaba el teléfono. De allí surgió la canción. No Me Verás fue grabada en el 65 por los Beatles e incluida en el álbum Rubber Soul. Pero luego, con el correr del tiempo, en el 74, Anne Murray hacía una muy buena versión también. Original y copia pasaba No Me Verás a la manera de los Beatles, original, y de Anne Murray, copia. Ahora, Squeeze.

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Alan Cordier, este cantante de la ciudad de Thionville, Francia, lleva el nombre artístico de Corson y hacía el tema Raise Me Up, Respire. Su carrera comenzó con una formación clásica en el conservatorio de Thionville. El lanzamiento de su álbum debut, The Rainbow, le permite a Corson, quien a lo largo de los años ha cantado en varios musicales y vaudevilles, cambiar de géneros para aventurarse en el mundo del pop. Ahora vuelta a un gran clásico de Smokey Robinson.

0: Filter nos dejaba Surprise cerrando este flashback. ¿Lo disfrutaste? Bueno, entonces, mañana retomamos el contacto. Obviamente con Iván Aquípez en la producción. Soy Luis Enrique Schoenfeld. Sigan disfrutando de este día y mañana nosotros volvemos con más flashback.
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2: La radio te informa la hora. 22. Un minuto. Ahora en tu radio, los datos del tiempo.
3: Temperatura 13 grados. Humedad 90%.
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0: la radio te informa la hora. 23. Un minuto. Ahora en tu radio, los datos del tiempo. Temperatura 14 grados. Humedad 91%.
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0: ahora en tu radio, los datos del tiempo.
1: Temperatura 13 grados. Humedad 91%.
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0: 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La radio te informa la hora. 2:01. Ahora en tu radio, los datos del tiempo.
1: Temperatura 13 grados. Humedad 92%.
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0: la radio te informa la hora. 3 minutos. Ahora en tu radio, los datos del tiempo.
1: Temperatura 13 grados. Humedad 92%.
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0: La radio te informa la hora. 4:02. Ahora en tu radio, los datos del tiempo.
1: Temperatura 13 grados. Humedad 93%.
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0: La radio te informa la hora. 5:01. Ahora en tu radio, los datos del tiempo.
1: Temperatura 13 grados. Humedad 94%.
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¿Qué tal? ¿Cómo están todos? Muy, muy buenos días. Aquí comenzamos nuestro encuentro en este miércoles 5 de agosto en La Nación 104.9. Más música, y se fue The Colorfield, Can't Get Enough of You. Y nosotros comenzando juntos otra jornada, ¿eh? Y qué mañana. No sé si ya te asomaste. Bueno, está igual que ayer a la tarde, igual que ayer a la noche. Esa llovizna, mucha humedad, todo mojado. El cielo cubierto, obviamente. Hay que ponerle garra, ¿eh? Estamos en la mitad del río, como quien diría, miércoles, lluvioso. Y hay que ver que un poquito más allá todo va a estar mejor. Pero hay que ponerle mucha garra, ¿eh? 16 de máxima para hoy. Tenemos 15 grados ya a esta altura. Mañana tormentas. Te pondrá a prueba el día de mañana, ¿eh? Con 9 de mínima, 14 de máxima. Tormentas fuertes, es lo que puedo leer. Y después el viernes, con un buen abrigo, el solcito que reaparece. Obviamente estas nubes se van. Viernes, sábado, domingo, lunes, martes, sol, ¿eh? Para lo que sigue. Así que un par de días más, hoy y mañana. Aguanta, que después la vas a pasar mejor, obviamente con un cambio de temperatura importante, especialmente en las mañanas, ¿eh? Pero bueno, tenemos el miércoles por delante. Lo veo a Martín Nelly súper preparado para acompañarte con toda la energía aquí en la operación técnica. Yo soy Fernando Iannello, vos ahí donde estás sos parte del equipo, y gracias, ¿eh?, por estar con nosotros todos los días. Y mira, lo que se viene dentro de un ratito en esta primera hora estará a cargo de INXS, también algo de Kiss, no va a faltar el Don John como siempre, la Elo con un gran clásico para acompañarte, y desde ya que voy separando solo las noticias más importantes. Y justamente mira, YouTube diciéndote que es un beautiful day a pesar de todo. 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Buenos días.

Nación 104.9, más música, en exceso, Suicide Blonde. ¿Y sabes qué? ¿En qué se inspiró? ¿En quién se inspiró Michael Hutchence para esta canción? En Kylie Minogue, tanto que la mencionábamos ayer por su colaboración con Madonna. Bueno, temas de los cuales se habla mucho hoy. Por un lado, el paro portuario, ¿te acordás cómo afectaba, no? El tema de exportaciones, en los puertos argentinos. El gobierno alcanzó un acuerdo para destrabar este conflicto y se reactivarán los servicios, ¿eh? Finalmente hubo marcha atrás, se suspendió por el momento la aplicación de ese decreto de desregulación para el servicio y una reducción del 20% en las tarifas. Así que la actividad vuelve a la normalidad. Y terrible lo que pasa con Brasil. Brasil retira a su embajador de la Argentina, rebaja al mínimo su relación diplomático, algo sin precedentes, ¿eh? Realmente una pena, ¿no? Porque el comercio con Brasil es realmente importante para la Argentina, así que veremos los pasos a seguir y si afecta o no el tema de los negocios, ¿eh? Bueno, el Banco Central ayer volvió a comprar dólares, las reservas alcanzaron su mayor nivel en casi 7 años, llegando a 49.600 millones de dólares. Es un nuevo máximo desde que Milei es presidente. Funcionarios contestaron preguntas sobre Inocencia Fiscal 2 y la reforma de la Carta Orgánica del Banco Central. Aparentemente habrá sesión en diputados el 19 de este mes de agosto, ¿eh? Ayer hubo acción en este sentido y también se habla mucho, ¿no?, de las modificaciones al proyecto de la llamada Ley de Tierras, ¿eh?, para la extranjerización de tierras, y también hay que estar atentos a ver cómo avanza ese tema allí en el Congreso. Y la noticia de ayer, Facundo Moyano, que quedó en libertad finalmente tras declarar. Habló del episodio con esta chica que se llama Candela Arizaga. Está todo aclarado, fueron las palabras del hijo de Hugo Moyano. Bueno, en fin, fue la noticia del día, ¿no? En fin, cosas que suceden y siempre llaman tanto la atención del exdiputado, Facundo Moyano. El viaje del Papa también es noticia porque hay mucha expectativa en el gobierno. Parece ser que va a haber en las próximas horas un anuncio muy importante por parte del Vaticano en este contexto. Se espera la confirmación oficial desde la Santa Sede. Así que León XIV llegaría en noviembre. El primer viaje sería de un papa a la Argentina después de 39 años. ¿Qué me contás? Y te acordarás vos cuando vino el Papa la última vez. Seguramente estuviste ahí, me imagino. Bueno, vamos al mundo. ¿Qué pasa más allá de las fronteras argentinas? Donald Trump aseguró que Estados Unidos e Irán mantienen buenas conversaciones. Afirmó que un acuerdo para abrir Hormuz podría llegar pronto. Algo que ya escuchamos y después todo se vino abajo hasta que vuelven a dialogar. Y hay fútbol. Por un lado, partidos para completar la fecha 2, Boca Estudiantes hoy a las 7 de la tarde, una nochecita pasada por agua, Tigre Belgrano a las 9 y cuarto y mañana jugarán Unión Lanús. Después te voy a contar más adelante qué dijo Maxi Salas, que quedó borrado de River y a dónde fue. Vamos a hablar de tenis con el Mastersville de Canadá y hay noticias no muy buenas, para Carlos Alcaraz, sin duda uno de los mejores tenistas de los últimos tiempos. 6:20 minutos.

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1: 6:30 en esta mañana, con 15 grados 2, con cielo cubierto, lloviznas y mucha humedad. 93%. Un miércoles con cielo cubierto todo el día, ¿eh? Las lloviznas aparentemente solo en la mañana. 16 grados la máxima que se espera para hoy, o sea, no mucho más de lo que tenemos a esta hora. Y mañana jueves comenzaremos el día con 9 grados, neblinas matinales, 14 grados como mucho por la tarde, y atención porque ya se anticipan tormentas fuertes para gran parte del día de mañana. Así que habrá que pasar por las lluvias, tormentas, para después dar paso a un viernes muy muy lindo con el sol presente a pleno, pero el dato es el frío, porque vuelve fuerte con 5 grados de mínima, 15 de máxima, y por lo pronto se anticipa un muy lindo y frío fin de semana.

0: 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Fed Still, Portugal the Man. A esta hora de la mañana, 6:35, voy separando datos del tránsito, porque menos cuarto ya estaremos compartiendo el primer informe para vos, que estás por arrancar o simplemente te estás moviendo ya al destino habitual, te lo voy a contar. Y siempre ten en cuenta que estamos en YouTube. Podés vernos, podés escucharnos, te suscribís a nuestro canal. Y si te sumás al chat, bienvenido. Por supuesto, saludamos siempre a quienes están ahí presentes y en redes. No te olvides, como siempre, @ La Nación Música, con nuestras novedades, nuestras propuestas para que participes. Y por supuesto, nosotros contentísimos de que te sumes y nos sigas. 6:36.
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1: 6:48 minutos. Bueno, comenzamos a ver cómo están los accesos hacia Buenos Aires. Obviamente se van cargando desde bien, bien temprano, pero me parece que un poquito más que cualquier otro día. Ya desde la Unión de los Ramales tenés bastante tránsito en Panamericana hasta que llegues a Camino del Buen Aire. Y después avanza intenso, te digo, hasta la zona de Martínez, te diría, con bastante tránsito en esta mañana del miércoles. Lo mismo para el acceso oeste, tal vez sea este tiempo así lluvioso, húmedo, que tal vez más gente elige moverse más temprano. Ituzaingó hasta Edo, bastante cargada, la autopista del oeste, y llegamos a una General Paz que ya altura Mataderos, desde la avenida Eva Perón en adelante, avanzás hacia Liniers, Devoto, te diría, hasta pasando Beiró, bastante, bastante tránsito mano hacia el Río de la Plata. Y lo que está extraordinariamente intenso es el último tramo de Richeri, y el principio de Delepiane mano al centro. Así que si venís por ahí, venís desde Seiza por Richeri para pasar a Capital, paciencia sobre el final, porque está realmente muy, muy cargada todo ese cruce con General Paz. Está intensísimo ya desde bien, bien temprano. Subtes a horario, trenes también, en media hora actualizamos datos.

La Nación 104.9, más música, Queen, A Kind of Magic. 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
1: 7:02, paro portuario. El gobierno alcanzó un acuerdo para destrabar el conflicto. Se reactivarán los servicios. El entendimiento entre la Administración Central y el sector del practicaje contempla la suspensión de la aplicación del decreto de desregulación del servicio y una reducción del 20% en las tarifas. Fútbol, Maxi Sala llegó a Independiente Rivadavia. Se incorporó a préstamo el equipo mendocino y disparó duras críticas a River por su separación del plantel junto a otros jugadores. La temperatura en Buenos Aires a esta hora 15 grados 2, cielo cubierto, lloviznas, humedad alta del 93% y para hoy la máxima será de 16 grados.
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1: Así abrimos otra hora en esta difícil mañana del miércoles con mucho tránsito ya, tiempo que no ayuda, pero se viene Michael Jackson, se viene Dua Lipa, se vienen los Beatles, Duran Duran, entre otros, para esta hora que abre The Cure. Boys Don't Cry. 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

La Nación 104.9, más música, Dua Lipa siendo uno de sus éxitos más importantes, Levitating, y tenemos finalmente la confirmación, noticia del día. Seguramente esto lo vas a ver en las tapas de los diarios mañana. Fíjate, aparece tan temprano en el día de hoy. Pero bueno, los portales son los que mandan hoy por hoy, ¿no es cierto? El Papa León XIV viajará a la Argentina en noviembre. Confirmado, el Vaticano ya afirmó que el itinerario será de 3 días, una visita entre el 8 y el 11 de noviembre. Antes estará pasando por Uruguay, luego viajará a Perú, estará en Buenos Aires, en Luján y en Córdoba. Así que ya se activan las acciones desde el gobierno, dicen habrá un comité interministerial y se prevén misas multitudinarias. Una será en la avenida 9 de Julio. En instantes hablamos de tránsito, ya Robbie Williams con Millennium, aquí en La Nación 104.9, más música.

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1: 7:15 pasaditas. Atención, tenemos un choque en Panamericana, ramal Pilar, sentido al norte. Hay dos carriles obstruidos, kilómetro 46.5. Bueno, al ser al norte, por ahora no es grande la demora, pero a tenerlo en cuenta. Perumano Capital, que es lo que nos ocupa bien temprano, lo más cargado está desde 197 hasta pasando Camino del Buen Aire, y ya el tramo final, los últimos metros de Panamericana, empieza a haber bastante tránsito allí. También se nota intenso el acceso oeste, especialmente allí desde Ituzaingó hasta Edo, y la General Paz ya está para tener paciencia, ¿eh? Arrancás, mirá, desde Mataderos hasta Devoto, súper cargado, y también después se siente mucho por un incidente que se informa, altura Parque Sarmiento, ese tramo, desde lo que es Constituyentes hasta el Parque Sarmiento, hasta la curva, digamos, que te lleva cerca de Panamericana, eso también está súper intenso, y ni hablar para acceder hacia Lugones, ¿eh? Ya se siente bastante el tránsito en esta mañana, que viene bastante cargado también, ¿eh? El tránsito en Richeri y de Lepiane para pasar a Capital. El resto de las autopistas se va cargando lentamente. Me parece que tendremos acción intensa en esta mañana que recién empieza, con subtes y trenes funcionando normalmente.

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0: la Nación 104.9, más música, Rod Stewart, Some Guys Have All the Luck. Mira, voy separando datos con respecto a los precios en estos primeros días de agosto, cómo se van moviendo. Obviamente hablaremos de una situación que se está dando en Medio Oriente, un diálogo, por suerte, y también repasaremos los partidos que se vienen para hoy, para completar algunos pendientes de la fecha 2.
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0: Bueno, hay que aguantar este día, está realmente insoportable, cubierto el cielo con lloviznas, va a ser un día con una mañana especialmente con lloviznas, después con cielo cubierto, simplemente con 16 grados de máxima, a esta hora tenemos 15 grados y mañana jueves. Por lo pronto se anticipa neblinas en la madrugada y después durante la mañana, durante la tarde, tormentas fuertes para mañana jueves con 9 de mínima, 14 de máxima y un viernes que ya muestra otra historia, con el frío que llega una vez más, pero con sol a pleno. Viernes, sábado, domingo, mañanas frías, tardes con 15, 13 grados. Buen tiempo, por suerte, en Buenos Aires. Vamos con The Weeknd, Blinding Lights, en La Nación 104.9. Más.

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Qué lento, impresionante. Típico de esas bandas de rock y siempre un solo de guitarra que no puede faltar, obviamente. Carrie Europe, lo que estamos escuchando. Bueno, lo prometido, aumentos que han comenzado a mostrarse en estos primeros días de agosto. Prepagas entre 2 y 2,9%. Colegios privados bonaerenses 5,5%. Y fíjate, alimentos frescos como carne vacuna cayeron hasta 10% en sus precios por el desplome del consumo que marca un mínimo en 30 años. Bueno, lo que te adelantaba, en Medio Oriente, reuniones en el día de ayer en Roma, Líbano, Israel, mediación de Estados Unidos, no participa Hezbollah. Beirut denunció que Israel cometió 11 violaciones al alto el fuego en las últimas horas. Mirá. Y hoy dos partidos. Boca Estudiantes, lindo partido, es 7 de la tarde. Tigre Belgrano, 9 y cuarto, para completar dos pendientes de la fecha 2. Así empieza este gran tema de Bob Marley and the Wailers, claro. Llamen en la Nación 104.9.

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1: Bueno, como te decía hace media hora atrás, tránsito realmente intenso en esta mañana, Panamericana cargada desde que llegues a 197 y pases camino del Buen Aire y mucho más también, Tránsito intenso mano a capital, así que salir con tiempo, evitar inconvenientes. El tramo final de la Pana también se va cargando ya desde bien, bien temprano. Estamos en hora pico y se siente en el acceso oeste. Atención, si venís desde La Plata, en Quilmes, un accidente provoca demoras importantes, que llegan hasta Berazategui. Vamos a la General Paz. Toda su extensión con lo más intenso en Mataderos, Liniers y Devoto, pero prácticamente hasta Lugones. Obviamente hablo de la mano que va al Río de la Plata, muy, muy cargada la General Paz ya desde bien temprano, y lo mismo para el último tramo de Perito Moreno, principio de 25 de mayo, hablo de las autopistas porteñas, y también, atención, venís desde Ezeiza, desde el Mercado Central, cruzás a Delpiane con complicaciones serias, bastante paciencia se requiere en esta mañana en diferentes accesos y autopistas porteñas con subtes y trenes funcionando normalmente.

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1: 8:01. El Papa León XIV viajará a la Argentina en noviembre. Lo confirmó ya el Vaticano. Será una visita de 3 días. El sumo pontífice estará entre el 8 y el 11 del mes de noviembre. Antes irá a Uruguay y luego a Perú. Visitará la ciudad de Buenos Aires, Luján y Córdoba. Desde la Cancillería aseguran que trabajarán junto a la Santa Sede para que sea una visita histórica para todos los argentinos. Tenis Masters 1000 de Canadá, 3 victorias y 1 derrota de argentinos en la primera ronda. En Montreal vencieron Juan Manuel Cerúndolo, Sebastián Báez y Thiago Tirante. Cayó Román Burruchaga. En Buenos Aires, cielo cubierto, lloviznas en esta mañana, mejor hacia la tarde, pero siempre con cielo nublado. La máxima para hoy será de 16 grados.
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1: Y en esta nueva hora que empezamos juntos, en este miércoles gris, con mucho tránsito, hoy cuarto actualizamos ese dato, acordate. Bueno, ya tendrás canciones de Pet Shop Boys, recibiremos a Bee Gees, también algo de YouTube, Madonna no va a faltar en esta obra, en esta hora que abre Phil Collins haciendo You Can't Hurry Love en La Nación 104.9, más música.

La Nación 104.9, más música, Pet Shop Boys, Western Girls. Bueno, abríamos con Phil Collins. Ahora, hoy en La Nación tenés parte de una entrevista que Phil Collins dio recientemente a la BBC contando sus problemas con el alcoholismo. Impresionante, ¿eh? No está muy bien de salud, obviamente otras cuestiones, pero el relato que hace Phil Collins con respecto a lo vivido, bueno, siempre está bueno, ¿no? Tal vez ayude a más de uno que tenga problemas similares y lo bueno que es pedir ayuda a su debido momento, ¿verdad? Y también me acordaba, cuando te leía la noticia de los argentinos jugando en Montreal, tenis en Masters 1000, lo que dijo recientemente Novak Djokovic, gran tenista, uno de los mejores del momento, un poquito más abajo que Sinner y Alcaraz, dice que los partidos tienen que ser más cortos, yendo al tenis, ¿no? A 4 games, los sets, y que hay que eliminar las ventajas, que los jóvenes no quieren ver partidos eternos, más allá de que a los tenistas tampoco les hacen muy bien partidos larguísimos. Bueno, datos que aparecen en este día, 8-9 minutos con 15 grados y lloviznas en Buenos Aires.

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1: 8:15 pasaditas, una mañana realmente difícil para el tránsito en todos los accesos. Comencemos por Panamericana, Mano Capital, desde 197 hasta la zona de Bulón, mucho tránsito y también en el tramo final. Déjame sumarte, el ramal Tigre también cargado a altura Virreyes y al norte por un accidente en Pilar también tenés una congestión fuerte que está afectando desde Pilar hasta la ruta 26, mano al norte. También el dato en la mañana de hoy. Viniendo desde La Plata, un accidente en Quilmes provoca una congestión de 5 kilómetros. Desde el oeste también, pero la intensidad típica de cada día, desde Ituzaingó hasta Edo y la General Paz. Mataderos imposible hasta la zona de Liniers. Ahí tenés demoras, no solo sentido Río de la Plata, como todas las mañanas, sino también en sentido contrario. Altura de Voto Liniers, mano al Riachuelo también, cargada la General Paz, pero avancemos hacia el río, llegás a Constituyentes y ahí se frena prácticamente hasta Lugones, mucho, mucho tránsito que avanza lentamente, mano al Río de la Plata en esta mañana, que también muestra en sentido contrario, ahí en Cantilo para sumarte General Paz, alguna congestión también, autopistas porteñas muy cargadas, típica de hora pico, subtes y trenes por suerte funcionando normalmente.

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solamente comercial, así que por tiempo indeterminado, suspendió la actividad del embajador Vitelli. Y también Brasil tiene problemas con Estados Unidos, allí le sacaron la visa a la embajadora de Brasil en los Estados Unidos, repudia la demora brasileña en avalar al embajador de Trump, y hay un fuerte repudio, ¿no?, del gobierno de Lula da Silva, así que así están las cosas a nivel diplomático, Brasil-Argentina, Brasil-Estados Unidos, es noticia también en el día de hoy. 8:27, enseguida pronóstico del tiempo, ya Cyndi Lauper haciendo Las chicas solo quieren divertirse en La Nación 104.9.

0: 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Bueno, vamos a lo prometido, 108.30 minutos, pronóstico del tiempo. Mira, aguanta hoy y mañana, hoy con lloviznas, cielo cubierto para lo que resta del día, 16 de máxima, mañana las tormentas fuertes para llegar hasta ahí. Un jueves con 9 de mínima, 14 de máxima, ya el viernes sol a pleno, cambia la historia, viene otro viento. Y se despeja, el cielo, sol con frío, 5 la mínima, 15 la máxima y muy buen tiempo, pero frío también el fin de semana.
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La Nación 104.9 con una de las novedades de este 2026, YouTube de regreso, Street of Dreams. Ya conocemos este primer single del nuevo disco que va a aparecer, algunos dicen 25 de septiembre, otros apuntan a octubre, mes en que cumplirá 50 años la banda, así que seguramente pueda ser por allí en este 2026. Y el contenido, por ahora, bueno, las pistas que dio el propio Bono, será un disco ruidoso, desordenado e irrazonablemente colorido. Bueno, ya veremos. YouTube con lo nuevo, Street of Dreams.

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1: Bueno, tenemos a las 8:45 un panorama realmente complicado, ¿eh? Para el tránsito, diferentes accesos con mucho, mucho tránsito. Panamericana, desde la Unión de los Ramales, te vas a encontrar una traza muy cargada hasta pasando Camino del Buen Aire y desde Munro en adelante para llegar a una General Paz que, mano al Río de la Plata, está súper, súper cargada en prácticamente toda su extensión. Nada queda librado a un momento de tranquilidad. Muy cargada toda la traza hasta que llegues a Lugones. Y Lugones también, obviamente, mostrando lo suyo para quienes quieren llegar al centro. Del otro lado, Cantilo también, con una sobrecarga para intentar empalmar la General Paz. Siendo al oeste, también mucho tránsito desde Ituzaingó hasta Edo y también se suma en el sector más cercano a Capital, un tránsito intenso allí en la autopista del oeste. Pasás a Capital y te vas a encontrar Perito Moreno totalmente cargada con un incidente que se informa, altura Avenida Escalada, mano al centro, obviamente todo lo que es Perito Moreno hasta que empalmes 25 de mayo y una buena cantidad también de esta autopista, muy cargado también. De Richeri para pasar a Delepiane lo mismo, y así venimos, ¿eh? Siguen las complicaciones, como 6 kilómetros de cola y de intensidad y de congestión en la autopista La Plata Buenos Aires por un accidente en Quilmes. Mucha paciencia en este miércoles con subtes y trenes a horario.

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1: 9 en punto. El gobierno aceptó limitar la compra de tierras por parte de extranjeros y se espera una definición voto a voto en el Senado del proyecto de ley de inviolabilidad de la propiedad privada. En conferencia de prensa ayer, Patricia Bullrich anunció un techo de 25% de la superficie de cada provincia a la posibilidad de enajenar predios productivos. Se ratificó la sesión del jueves. Alerta por un nuevo llamamiento de entrada masiva a Ceuta difundido en redes sociales. El portavoz del gobierno de Ceuta, Alejandro Ramírez, asegura que cuentas marroquíes proponen nuevas entradas masivas de cara al próximo 15 de agosto. Aquí en Buenos Aires, lloviznas en esta mañana, cielo nublado para lo que resta del día de hoy, 16 de máxima. Mañana, tormentas fuertes con 9 de mínima y 14 de máxima.
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1: Abrimos la Hora Banco Provincia como cada mañana. Bueno, ya tenemos ahí separadas canciones para esta hora a cargo de los Rolling Stones. También vas a escuchar a Beatles, a Michael Jackson, a Prince. Abrimos con Lord Burning, Self Control, en La Nación 104.9.

Conexión 104.9, más música, King, Somewhere Only We Know, acompañándote en esta mañana. Qué feo que está ahí afuera, Bueno, como te decía cuando repasábamos pronóstico, hay que esperar hoy y mañana, después cambia la historia, Bueno, y la noticia del día, lo que dijo el Vaticano confirmando la visita del Papa, son 3 días en la Argentina, pasará por Uruguay, luego a Perú, y acá en la Argentina, Buenos Aires, Luján y Córdoba serán los lugares que va a visitar. Y me imagino que ya mismo se estará planeando a ver dónde van a ser estos actos, que van a ser multitudinarios, ¿no? Hace mucho tiempo que no tenemos un papa, como 39 años, aquí en la Argentina, así que se habla de la 9 de julio, bueno, ya veremos si nos vamos a enterar, obviamente te lo vamos a comentar. 9:11 minutos.

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1: Hoy llegar a tiempo va a estar difícil, mucho tránsito. Todavía a esta hora, 9:15, miran Panamericana, desde 197 hasta 202, y después vuelve a cargarse desde Olivos en adelante. El tramo final de Panamericana realmente muy cargado, ¿eh? Y también hay que destacar que persisten las demoras en gran parte de la General Paz, mano al Río de la Plata, desde Mataderos hasta Lugones, y gran parte de Lugones también, con mucho tránsito en esta mañana, pero por la congestión. Gestión impresionante que hay sobre la autopista Perito Moreno, mano del centro. Calculo que es lo que genera las demoras en ambos sentidos, sobre General Paz, altura Villa Devoto, Liniers. Así que paciencia, también Telepian está cargadísima, y Richeri para pasar a la misma Telepian. Siguen las demoras desde Berazategui hasta Quilmes, desde La Plata hacia Buenos Aires, por un incidente allí en Quilmes más temprano. Subtes y trenes a horario.

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1: A las 9:30 minutos, 14 grados clavada y la temperatura, y como mucho 16 para esta tarde, que va a permanecer con cielo cubierto. Todavía tenemos algunas lloviznas a esta hora de la mañana, y mañana jueves, tormentas fuertes a la mañana, a la tarde, una madrugada con neblinas, 9 grados la mínima, 14 la máxima. El viernes llegará con sol a pleno, cambia la historia y llega el frío intenso, 5 grados para empezar el viernes, 15 de máxima, con sol también el fin de semana, temperaturas bajas.

La Nación 104.9, más música, recordando a Prince haciendo Cream. Estaba viendo un poquito acerca de algunas historias que tienen que ver con Prince y Elton John. Elton contó que Prince lo ignoró un par de veces antes de llegar a tocar juntos en Londres haciendo The Long and Winding Road. Imagínate esa versión, ¿no? Y tras la muerte de Prince, el propio Elton John dijo que era el mejor artista que había visto en su vida. Un genio superior a todos los demás. Bueno, no solo Elton opinaba así de Prince, un talento impresionante. Y aquí lo tenemos justamente a Elton John haciendo Healing Hands a las 9:38 minutos. En La Nación 104.9, más música.

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1: 8:45 minutos y mira, llegamos hasta esta hora y el tránsito sigue realmente muy muy intenso, aunque mejoró en algunos puntos. Panamericana bien al norte está mejor, pero desde Munro en adelante sigue cargado para llegar hacia Capital Federal. Mejoró el acceso oeste, mejoró la autopista que viene de La Plata, sigue muy cargada General Paz, zona Mataderos, Liniers, en ambos sentidos ahí, pero particularmente hacia el Río de la Plata, hacia Lugones, desde Constituyentes en adelante. Por momentos muy lento el tránsito, paciencia, esa curva que obliga a frenar, y siempre, siempre demanda mucha paciencia, inclusive Lugones, bastante cargada mano al centro, obviamente, y sigue con mucho tránsito, Perito Moreno, la autopista porteña en toda su extensión, mira, desde General Paz hasta avanzando en los primeros metros de 25 de mayo, mucho tránsito, inclusive Richeri para pasar a Delepiane. Así viene difícil esta mañana con subtes y trenes, por suerte, funcionando normalmente.

La Nación 104.9, más música. Estamos escuchando a Génesis, Tonight, Tonight, Tonight. 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
2: Noticias. Esto pasa en la Argentina y el mundo. El canciller, conflicto portuario. El gobierno acordó con los prácticos una rebaja del 20% en las tarifas y se levantó el paro. El entendimiento también contempla la suspensión temporal de la aplicación del decreto de desregulación del servicio y la creación de una mesa de trabajo conjunta para debatir los aspectos normativos de la actividad. Perfil, crisis diplomática. Brasil decidió suspender el regreso a la Argentina de su embajador. La decisión no fue confirmada por fuentes del Palacio de Itamaraty, que aclararon que no se trata de un retiro de Julio Vitelli, sino de una suspensión temporal de su regreso, mientras el gobierno brasileño evalúa los pasos a seguir tras las críticas de Milei a Lula. Olé, llamado de emergencia. Los principales directivos de la FIFA fueron convocados este miércoles a una reunión de crisis con Gianni Infantino en Rabat, Marruecos, luego de las fuertes críticas al frustrado plan del presidente para abrir la inversión privada para torneos como el Mundial de Clubes 2029 y el Mundial 2030. El llamado salió después de un martes movido, donde se alzaron voces desde distintos ámbitos. En cualquier momento volveremos con más noticias.
3: Fue el pastor bautista Elias Gregg quien en 1789 en Kentucky, Estados Unidos, comenzó a destilar la bebida conocida hasta entonces como whisky por primera vez en el nuevo continente. Destilando centeno y cebada en su alambique, Gregg colocó el producto en los barriles que guardaba en su propiedad de la región de Bourbon. De allí que, así como muchos hablan de Scotch para el whisky escocés, se utilice el término bourbon para referirse al whisky producido en los Estados Unidos. En el año 1800 ya existían cerca de 1000 destilerías en ese país, y las primeras marcas, Busthead, Old Tomahawk, apelaron con sus nombres más a la rudeza del tomador que a la fineza o la musicalidad. 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

Comenzando esta edición de miércoles de programación abierta con Michael Jackson, Rock With You. ¿Cómo están? Bienvenidos. Ya comenzamos programación abierta en el aire de Radio Mágica 97. 14 grados a esta hora, para hoy se espera una máxima de 16. Lluvias aisladas durante la mañana, luego mejorando. Así se comportará el tiempo. Y en un rato te voy a estar contando qué va a pasar en los próximos días. Y por lo que veo, jueves feucho, recién el viernes, con buen tiempo, al igual que el sábado y el domingo. Por lo pronto nos quedamos con este miércoles, a esta hora, como te dije, 14 grados, la humedad alta 96%, presión 1010 hectopascales, viento del sur a 10 kilómetros en la hora, cielo con presencia de alguna llovizna por momentos, y la visibilidad está reducida precisamente por el efecto de la llovizna. ¿A cuánto? A 7 kilómetros. Nosotros continuamos en programación abierta hasta las 13 juntos, compartiendo buenas canciones e información.

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0: 10 de la mañana, 27 minutos, lo tenemos en línea Emilio Sisti para que nos informe cómo está el tránsito a esta hora de la mañana. Emilio, buenos días.
1: Muchas gracias. Buen día para todos. Comenzamos con los accesos a Capital Federal. Atención, demora extra en Puente La Noria por un choque en General Paz. Apenas cruzando, se sobrecarga la salida hacia la avenida 27 de Febrero. Accidente vial en Ramal Pilar, en el kilómetro 46 y medio, mano a provincia. Hay dos carriles obstruidos, precaución a todos los conductores. Se extienden las obras en Autopista La Plata, está cerrada la salida a Huergo por demoras en las obras de repavimentación de Obasa. Hay un desvío por Autopista 25 de Mayo hacia 9 de Julio. Autopista Richeri, Autopista Jorge Newbery y Autopista Ezeiza Canuelas, con tránsito normal. La calzada está mojada por lluvias. Atención, también tengan precaución los conductores que circulen por allí. Dentro de Ciudad de Buenos Aires, choque en Corrientes y Juan B. Justo entre un auto y una moto. En Montserrat, una persona atropellada. Un automóvil allí atropelló a un peatón en Avenida Independencia Alvil. También tenemos una persona atropellada en Liniers. Una mujer en Tonelero y la colectora de Avenida General Paz. Y en Mataderos, un siniestro vial. Una moto chocó contra un árbol en Avenida Eva Perón. En Avenida Independencia Alvil también tenemos una persona atropellada en Liniers. Una mujer en Tonelero y la colectora de Avenida General Paz.

0: concepto que brindó Emilio porque es incorrecto. El que volcó fue, o semi-volcado, fue el camión. El auto quedó sobre banquina. Esta es la mala información que nos ha llegado a la Central Informativa Vial. Y ya que estamos sobre ese tema, si querés, vamos a hablar de eso. Esto ocurrió anoche. Quiero buscar la información que hemos publicado en Lobos Noticias. Inclusive hemos hecho transmisión para el Instagram y para el Facebook de Lobos Noticias. Pasadas las 22:40 de ayer, un auto y un camión se rozaron sobre la ruta nacional 205, kilómetro 104.500. El auto circulaba en sentido Roque Pérez-Lobos, mientras que el camión avanzaba en sentido contrario cuando se produjo el impacto entre ambos. Según testigos y muchos lectores que nos han escrito, este vehículo venía haciendo zigzag. Se trata de un Uber que había partido desde, por lo que me dicen, desde Saladillo, con pasajeros. Bueno, producto del impacto, el camión perteneciente a una empresa de 25 de mayo volcó sobre la calzada y derramó sangre cuajada que se utiliza para hacer embutidos. Ese es el olor pestilente que había en el lugar y que la gente lo percibía, obviamente, ¿no? Muy, muy penetrante. Su conductor, Jorge Daniel Mura, de 19 años, resultó ileso, habló con nosotros. Él iba acompañado por Sofía Valentina Servini, de 17 años, su novia, también oriunda del 25 de mayo. Sufrió politraumatismos, por lo que fue derivada al hospital por la ambulancia de SAME. En el otro vehículo, en este que venía haciendo zigzag, era conducido por Gustavo Marcelo Gómez, de 54 años, oriundo de Lanús Este, conducía el Chevrolet Prisma y también resultó con politraumatismos, por lo que también fue derivado al hospital por la ambulancia de bomberos. Trabajaron en el lugar los bomberos voluntarios, la policía vial, personal del SAME, efectivos de la policía de la primera de Lobos. La ruta permaneció cortada un buen tiempo, más allá de que el camión estaba casi literalmente cruzado sobre la ruta, pero a esa altura, que es para que ustedes se ubiquen justo en la curva donde está el desvío para la Chicana, ese desvío que muchos utilizan, más allá de que el camino ese está clausurado, que te lleva a la ruta 41. Bueno, lo cierto es que, por lo que estoy mirando, mientras tanto estoy mirando las imágenes como referencia, el camión daba lugar a que el tránsito pudiera haber sido asistido, que tal vez es lo que haya ocurrido cuando nosotros nos venimos, todavía estaba la ruta cortada. Tal vez se haya elegido precisamente la mano que va desde Lobos hacia Roque Pérez, utilizando parte de la banquina, porque el camión estaba en el medio, pero daba pie. Y estoy mirando justo en este momento las imágenes del vehículo. La verdad que este hombre volvió a vivir, porque quedó literalmente totalmente destrozado en la parte del conductor y quien podría haber ido atrás, ¿no? Además del parabrisas totalmente roto, bueno, podría haber sido una tragedia. Dadas las condiciones varias, la ruta que no está marcada, te cobran el peaje, pero no tienes una sola línea, aunque sea la blanca, que te limite dónde termina la ruta, o la ruta intermedia para saber cuál es tu carril y no pasarte al otro, que muchas veces ocurre en este tipo de rutas que son amplias. Y cuando tenés mucha luminosidad, ahí tenés, por ejemplo, la Federala, que tiene mucha iluminación, y te digo que entre esa iluminación más los vehículos que vienen de frente, muchas veces te encandilan. Un dato no menor y a tener en cuenta. ¿Les parece que vayamos a la música para completar? Ya nos pasamos, me parece, ¿no? Sí, sí, vienen las noticias. No te vayas.
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Hora 10:39 minutos. Continuamos y vamos a contarles, a brindar un poco de información. Les cuento que un sistema de repetidora móvil y equipos de radiocomunicación municipal de la Municipalidad de Lobos se están sumando a los trabajos de rastreo para garantizar la conectividad en una zona de búsqueda cada vez más amplia sobre el arroyo Saladillo, donde desapareció una persona. Las labores sobre este arroyo en las cercanías del Carril se reanudaron ayer a las 8 de la mañana tras suspenderse ya a las 19 por falta de luz. Durante las tareas de la tarde de ayer, rescatistas recorrieron el cauce en lancha junto a un perro adiestrado que pertenece a Defensa Civil de Saladillo, aunque el rastrillaje no arrojó resultados positivos. La colaboración de Lobos comenzó pasada las 4:30 de la tarde de ayer, con integración de una embarcación y personal especializado al equipo de trabajo. La movilización de recursos locales respondió a un pedido de ayuda, ¿no?, que la intendencia de la ciudad de Saladillo envió a las autoridades de Lobos durante las primeras horas de la tarde de ayer. Así que allí estuvo Defensa Civil Lobos, Defensa Civil Saladillo. No sé si habría habido aportes de Roque Pérez al respecto. Lo cierto es que este rastrillaje iba a continuar hoy. Esta persona desapareció de las aguas. No sabía que el arroyo Saladillo podría tener tanta profundidad, ¿no? Claro, tomando en cuenta el arroyo Salgado nuestro, ¿no? Aquí, o el canal Salgado, como quieras llamarlo. Bueno, dejemos esto de lado. Vamos a saber qué va a pasar con el tiempo. Bueno, a esta hora, 14 grados, 16 la máxima para hoy. Lluvias aisladas durante la mañana, luego mejorando. Para mañana, bueno, neblinas durante la madrugada, algunas tormentas fuertes durante la tarde y la mañana, aisladas hacia la noche, 14 de máxima y 9 de mínima. Para el viernes se espera cielo ligeramente nublado, ya despejado por la tarde, una máxima de 15 y una mínima de 5. Y nos quedamos en el sábado, ¿les parece? Con cielo algo nublado, pero ya sin lluvias, una máxima de 14, fíjense cómo van descendiendo las máximas, ¿no? Y 7 de mínima. Me dicen aquí que adelante el domingo. Bueno, falta, pero se los digo. Cielo algo parcialmente nublado, la máxima que seguirá descendiendo, 13 de máxima y tan solo 4 grados de mínima. ¿Cayeron una heladita? Y es probable, ¿no? Bueno, nosotros continuamos en este encuentro de todos los días y lo hacemos ahora con Supertramp.

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Versión especial de Gilberto Gil, Toda Chica Baiana. Les contamos, más allá de que no nos llegó una invitación, raro, porque el Radio Club Lobos siempre nos tiene en cuenta para hacer las coberturas, supimos que recientemente se hizo el cambio de autoridades allí en la avenida Irigoyen, donde tiene sede el Radio Club Lobos. Jeremías Cosi asumió como nuevo presidente del Rotary Club de Lobos para el periodo 26-27. La cena de camaradería reunió autoridades locales, delegaciones de clubes de la región, y el cambio de mando cerró con la entrega simbólica de el mazo institucional al nuevo titular. Diego Pérez deja la presidencia, asume entonces, como les decía, Jeremías Cosi. Estaban presentes también, aparte del intendente municipal Echeverry, el asistente del gobernador del distrito, Gabriela Lamadrid, y el ex gobernador del distrito, Elvio Schaffer. También estuvieron presentes rotarios de otros clubes como E6, Los Polvorines, Cañuelas, Roque Pérez, Libertad, Navarro, Monte, por nombrar algunos. Bien, dejamos todo eso y nosotros continuamos con canciones. ¿Música en nuestro idioma? Buenísimo, entonces. Ya así completamos la primera hora de programación abierta.

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2: Noticias, esto pasa en la Argentina y el mundo. TN, el gobierno analiza los datos del paro docente y define si abre un sumario o contra CETERA. El Ministerio de Capital Humano cruza los relevamientos realizados durante la huelga para verificar si incumplió la cobertura mínima del 75%. En Nación advierten que es un proceso largo y no descartan aplicar una multa. BAE Medio Oriente. Estados Unidos afirmó que está cerca de alcanzar un acuerdo con Irán para reabrir el Estrecho de Hormuz, una vía clave para el comercio mundial de hidrocarburos. El secretario de Estado Marco Rubio aseguró que hubo avances en las negociaciones y dijo que espera un entendimiento muy pronto. TIS Sport, fútbol argentino. Maxi Salas dejó River para sumarse a Independiente Rivadavia. Siempre hay revancha en el fútbol, dijo. El atacante que se entrenaba apartado en el predio Cantilo ya está en la provincia de Cuyo para ser refuerzo del equipo de Alfredo Berti. En cualquier momento volveremos con más noticias. La radio te informa la hora. 11:02. Ahora en tu radio, los datos del tiempo.
3: Temperatura 13 grados. Humedad 95%.
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0: la recordada Laura Branigan, Satisfacción, lo que escuchábamos. A quien tenemos en línea ahora es a Silvio Bellocco, que está en la central, no, está en el MAC, ahí estamos, en el centro concentrador de Cañuelas, ¿no? El mercado central de Cañuelas. Desde allí nos va a dar el informe del ingreso de vacuno correspondiente a este miércoles. Silvio, ¿cómo andamos? Buenos días.
1: Muy buen día. Miércoles 5 de agosto, segunda rueda comercial de la semana, también del mes, en el mercado agroganadero de Cañuelas, donde se vuelve a encontrar la demanda con una oferta numéricamente escasa, ya que en 164 camiones ingresaron para ser colocados 5.482 vacunos. Reitero, 5.482 los animales. Estamos hablando de una diferencia de 800 cabezas menos, bien marcada la diferencia con respecto a lo que significó la apertura de esta semana de negocios, y estamos hablando además de menos de 12.000 vacunos concentrados a lo largo de estas dos primeras ruedas. Nos queda el viernes por delante. Estaba pensando en el abastecimiento de la demanda, con pronósticos de lluvias severas, importantes, en buena parte de la Argentina productiva, por lo menos en toda la provincia de Buenos Aires, en buena parte del litoral, lo que va a limitar seguramente el ingreso para lo que será la jornada de cierre, teniendo en cuenta que si el pronóstico se da, estamos hablando justamente de mucha agua en la zona que mayoritariamente provee de hacienda los corrales del MAD. Por lo tanto, no nos llamó la atención y nos sorprendió la actitud de la demanda en el día de ayer ante otra oferta de escasas proporciones, una actitud muy firme y fluida para poder quedarse con parte de lo encerrado. Ya venía traccionando el novillo y la vaca, volvió a salir con la misma dinámica comercial ese tipo de productos, pero además se sumó el consumo liviano. El consumo liviano que mejoró en torno de los 200 pesos, estamos hablando de un 12 hasta un 3% de una jornada para otra, como consecuencia, primero, de la excelente condición cualitativa y determinación que tenían esos lotes. Los martes suelen ser jornadas con encierres cualitativos importantes, pero además la urgencia de una necesidad por parte de los operadores de compra que están caminando los primeros días del mes y también tienen otra expectativa de venta. Reiteramos, la oferta para hoy, 5.482 vacunos. Lo informó Silvio Bayoco.
0: Gracias, Silvio. 14 grados, 3 décimas a esta hora, la humedad 94%, presión 1.010 hectopascales, viento del sur a 6 kilómetros en la hora, cielo cubierto, visibilidad normal 10 kilómetros. Recordemos, para hoy, máxima pronosticada 16 grados. Momento de informarnos, así que a las noticias vamos.
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3: Noticias, esto pasa en la Argentina y el mundo. MDZ, confirmado. El Papa León XIV realizará un viaje apostólico a Uruguay, Argentina y Perú entre el 6 y el 17 de noviembre. En territorio argentino estará del 8 al 11 de dicho mes y visitará Buenos Aires, Córdoba y Luján. El viaje se concretará luego de que el Santo Padre aceptara las invitaciones de los jefes de Estado y de las autoridades eclesiásticas de los tres países incluidos en la gira. BAE, batalla tecnológica. Ucrania acelera el despliegue de robots para compensar la falta de soldados. Kiev proyecta fabricar al menos 50.000 vehículos terrestres no tripulados este año. Los destinará a logística, evacuaciones, minas y ataques contra las fuerzas rusas. Diario AS, Copa de Ligas. 3 años después de conducir al Inter Miami hacia el primer campeonato desde su existencia, Lionel Messi inicia una nueva participación en la Leagues Cup con el objetivo de recuperar la corona. Inter abrirá su camino este miércoles ante Atlético San Luis de México en el New Stadium de Miami a partir de las 20:30 horas. En cualquier momento volveremos con más noticias.

0: La radio te informa la hora. 11, 34 minutos. Ahora en tu radio, los datos del tiempo. Temperatura 13 grados. Humedad 95%.
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11 de la mañana, 55 minutos, 14 grados 3 la temperatura a esta hora. La humedad alta, 94%, presión relativamente normal, 1010 hectopascales, viento del sur a 6 kilómetros en la hora, el cielo está cubierto, visibilidad 10 kilómetros, la máxima pronosticada para hoy rondará los 16 grados. En vivo, llegan los Pet Shop Boys.

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1: Hola, bienvenidos. Aquí presentamos los principales títulos a esta hora. Todo Noticias, Brasil profundiza su crisis con la Argentina. El gobierno de Luis Ignacio Lula da Silva decidió rebajar el vínculo bilateral al nivel de encargado de negocios y resolvió que su embajador en Buenos Aires, Julio Vitelli, no regrese al país. La decisión llegó después de que Javier Milei volviera a profundizar sus críticas contra Lula. El lunes, el presidente ratificó los calificativos de ladrón y corrupto contra su par brasileño, expresó su deseo de que el dirigente opositor Flávio Bolsonaro triunfe en las elecciones presidenciales del 4 de octubre y afirmó que espera que Brasil también se pinte de azul. Infobae, Milei celebró el viaje del Papa León XIV a la Argentina. Una visita histórica para todos los argentinos, manifestó. La Santa Sede comunicó que el sumo pontífice realizará una gira por el país entre el 8 y el 11 de noviembre. El presidente aseguró que recibió la notificación oficial de la aceptación de la invitación cursada por la Casa Rosada a comienzos de año. C5N, Flybondi presentó un plan de acción y el gobierno la autorizó a seguir operando. La Administración Nacional de Aviación Civil, ANAC, le había labrado dos actas de infracción por más de 20 vuelos cancelados en junio y más de 100 vuelos cancelados en julio. Al mismo tiempo se le cobró multas por 54,7 millones de pesos por 38 actuaciones y tiene en trámite 22 sumarios con sanciones que representarían más de 450 millones de pesos. Según la Central de Deudores del Banco Central, Flybondi acumula 4 cheques rechazados en julio por 559 millones de pesos. Asimismo debe ponerse al día con pagos pendientes con ANAC, la empresa argentina de navegación aérea EANA e Intercargo. Para ello, se adhirió a un plan de pagos. Pronto más información. Hasta entonces. La radio te informa la hora. 12:03. Ahora en tu radio, los datos del tiempo. Temperatura 13 grados. Humedad 94%.
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0: Continuamos en este mediodía y ya lo tenemos en línea nuevamente Emilio Sisti para que nos actualice la información del estado del tránsito. Emilio, buenos días.
1: Muchas gracias. Actualizamos la información del tránsito. Comenzamos con las vías que conectan Capital Federal con provincia. Atención en el ramal Tigre, kilómetro 27, mano a provincia, un accidente, una colisión de un auto y una moto. Hay un herido, está la banquina obstruida. Precaución a todos los conductores. También tenemos un choque en autopista 25 de mayo, altura José María Moreno, sentido al oeste, genera demora hacia el centro desde altura Parque Chacabuco. Autopista Buenos Aires-La Plata, sin demoras en ambos sentidos de circulación. También cargada General Paz en la zona de Liniers. Acceso oeste con la marcha habitual de esta hora. Dentro de Ciudad de Buenos Aires tenemos dos siniestros viales más temprano en Avenida Dorrego al 1000, un choque entre un camión y dos autos entre Juan Gregorio Lemos y Ángel Carranza, y en Avenida Juan B. Justo una colisión entre un camión y una moto entre Nicasio Oroño y Fragata Presidente Sarmiento. Hacia la costa atlántica, incidente vial en ruta provincial 63 en el kilómetro 24 sentido Ciudad de Buenos Aires. Está reducida la banquina externa en la zona de esquina de Croto. También en autovía 2 continúan los trabajos en el kilómetro 206 sentido a la costa sobre el distribuidor de tránsito. Está reducido el carril y la banquina externa en la zona de Dolores. Precaución a los conductores que circulen por allí. En cuanto a los servicios, trenes a horario subte línea B interrumpido, premetro con su cronograma habitual. Hasta luego.
0: Hasta luego, Emilio. Que la pases bien. Que tengas un buen miércoles. Nosotros continuamos poniéndole música a este mediodía. Ahora con los Layback.

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1: Noticias, esto pasa en la Argentina y el mundo. NA, tras una reunión de alto nivel en la Cámara de Diputados o con funcionarios del gobierno y referentes de los bloques dialoguistas, el oficialismo activó un cronograma de trabajo en torno a la reforma de la Carta Orgánica del Banco Central y a la nueva Ley de Inocencia Fiscal, y prefigura una posible sesión para el miércoles 19 de agosto. La fecha no está cerrada y está sujeta a negociación o con aliados. Clarín, en plena ola de calor, una empresa japonesa inventó una heladera para humanos. Cuesta $9,500 y mide más de 2 metros. La ola de calor en el país, que ha superado los 40 grados, ha dejado hasta el momento 50 muertos y miles de internados. La cabina está pensada para los espacios donde no hay acceso al aire acondicionado y busca evitar problemas como golpes de calor. La empresa ya ha vendido 200 unidades a plantas siderúrgicas, obras de construcción, campos de golf, universidades y centros de ocio. TNT Sport. Se completa la fecha 2 del torneo clausura. Boca y Estudiantes se jugarán desde las 19 en la cancha de Huracán. El Genei se buscará poner fin a una racha de 3 encuentros sin ganar, mientras que el Pincha viene de golear a Defensa y quiere seguir en ese camino. Por último, Tigre recibirá a Belgrano desde las 21:15 en el otro partido pendiente de la segunda fecha. En cualquier momento volveremos con más noticias.
2: La radio te informa la hora. 12:33. Ahora en tu radio, los datos del tiempo.
3: Temperatura 14 grados. Humedad 93%.
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un clásico en el mediodía de la radio, Gino Socio, It's Alright. Bueno, ya hay novedades, o ya se están adelantando lo que será la temporada de verano próximo, ¿no? Falta, sí, que poco menos de medio año, pero ya me están hablando de cuándo conviene empezar en realidad a reservar las vacaciones para el próximo verano como para ir ahorrando dinero. Esa sería la pregunta. Claro, aunque todavía falta para el verano, agosto suele ser uno de los meses, de los mejores momentos, ¿no?, para comenzar ya a organizar las vacaciones. Tanto las agencias de turismo, como los hoteles y propietarios de alquileres, los temporarios específicamente, ya comienzan a lanzar promociones anticipadas que permiten, bueno, acceder a tarifas más convenientes. Para quienes ya tienen decidido viajar desde enero, o durante enero o febrero, reservar con varios meses de anticipación puede significar un importante ahorro y, claro, una mayor variedad de opciones, según un sondeo realizado recientemente. La regla de los 3 a 5 meses sería el calendario ideal, ¿no?, para conseguir las mejores tarifas y alternativas de financiación. El cronograma recomendado para diagramar el descanso estival se divide según el tipo de destino. Por ejemplo, destinos nacionales, te quedas en el país, lo ideal es comenzar la búsqueda entre 3 a 4 meses antes, o sea, entre agosto y octubre, no más que eso. Esto permite, claro, acceder a las principales promociones de temporada alta y congelar la tarifa de los alojamientos más demandados. Ahora, si la idea es irte del país, no sé, qué sé yo, Uruguay sería lo más cercano. Bueno, se sugiere iniciar la reserva con 4 a 6 meses de anticipación. En este segmento, la anticipación es clave, claro, para encontrar cupos en vuelos directos y mejores combinaciones de tarifas aéreas. ¿Y cuándo conviene cerrar las vacaciones de verano? ¿No? Bueno, los operadores turísticos coinciden que entre agosto y octubre suele ser la etapa más favorable para realizar estas reservas. ¿Por qué? Porque hay mejores precios en hoteles y complejos turísticos, mayor disponibilidad con respecto a departamentos y casas, promociones para compra anticipada o por compra anticipada, más opciones de financiación y con respecto a los pasajes de avión y de micro con tarifas inferiores a las de la temporada alta que siempre duplican los precios. Es la clásica aviva de Argentina. Bueno, ¿por qué agosto es un mes clave para reservar? Un mes que recién comienza. Bueno, culminaron las vacaciones de invierno cuando el domingo. Ya muchos prestadores turísticos comienzan a comercializar lo que será la temporada de verano. En destinos tradicionales como, por ejemplo, Mar del Plata, Pinamar, Villa Gesell, Cario, San Bernardo y, por qué no, el resto del partido de la costa, numerosos establecimientos ya han comenzado a tomar reservas para enero y febrero. Quienes contratan durante estos meses también tienen mayores posibilidades de elegir la ubicación del alojamiento y acceder a descuentos por pago anticipado. Tenés, claro, más opciones, un abanico más importante, porque muchos todavía no han hecho reserva. Los especialistas recomiendan asegurar primero los servicios que suelen agotarse con mayor rapidez, que son alojamiento, pasajes de avión o de larga distancia, carpas en los balnearios, en el caso de quienes viajen en la costa, ¿no?, y excursiones o actividades con cupos limitados, dato no menor. Para reducir el costo total del viaje, también se aconseja, por ejemplo, comparar precios entre distintas plataformas y prestadores, aprovechar promociones bancarias y cuotas sin interés, siempre está banco de por medio, elegir fechas con menor demanda si existe la flexibilidad, reservar con anticipación para congelar tarifas, esto es importante, y consultar las políticas de cancelación antes de confirmar la compra. Porque ante una eventualidad, por ahí tenés que suspender las vacaciones y sabes cuánto sería lo que te podrían devolver. Con una planificación anticipada, diríamos, muchas familias logran acceder a mejores precios y, claro, evitar la fuerte suba de los valores que suelen registrarse cuando comienza la temporada alta. Ni hablar donde ya está promediando enero, ¿no?, que se ve, claro, el más fuerte. Dicho todo esto, continuamos con las canciones.

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Elegimos para despedirnos y darle el punto final a esta edición de miércoles de programación abierta a Satin Jacket. Con esto nos vamos.

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2: Hola, bienvenidos. Aquí presentamos los principales títulos a esta hora. Todo Noticias, escándalo en Rosario. Un juez dio marcha atrás tras haber autorizado a una integrante de Los Monos a ir a un shopping. Bárbara Yamila Cantero, hija de El Viejo Cantero y condenada por narcotráfico, había recibido un permiso para salir junto a sus hijos. La decisión judicial desató una fuerte controversia y fue revocada pocas horas después. La medida, que había sido solicitada por la defensa de Cantero, fue revocada horas más tarde por el propio magistrado tras el revuelo que generó la noticia. C5N, nuevos aumentos. El gobierno autorizó los costos para patentar y transferir autos y motos. El gobierno renovó la tabla de referencia utilizada para calcular los aranceles registrales. La medida ya está vigente y modifica los montos que se pagan por los trámites de inscripción inicial y transferencia. La Dirección Nacional de Registros Nacionales de la Propiedad Automotor y los créditos prendarios actualizó la tabla de valuación de automóviles y motocicletas que sirve de base para determinar el costo de los trámites de patentamiento y transferencia. La decisión fue oficializada este miércoles mediante la disposición número 160/2026, publicada en el Boletín Oficial. ESPN, Franco Mastantuono jugará en un histórico club del fútbol europeo. El joven mediocampista argentino salió de la Casa Blanca, el Real Madrid, en busca de continuidad. Mastantuono se convirtió en refuerzo de la Fiorentina tras el acuerdo definitivo alcanzado este martes con el Real Madrid. La operación, que se resolvió en las últimas horas, establece la cesión del mediocampista argentino al club italiano hasta junio del 2027. La información fue confirmada por el periodista especializado en el mercado de pases, Fabrizio Romano. Pronto más información. Hasta entonces. La radio te informa la hora. 13:03 minutos. Ahora en tu radio, los datos del tiempo.
3: Temperatura 15 grados. Humedad 88%.
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5: Es famoso porque siempre oculta su rostro con un casco. Estoy hablando de Marshmello, el DJ norteamericano radicado en Las Vegas. Con Portugal The Man inician esta emisión de Impactos con nuestro saludo y un temazo de una fuerza impresionante. Bien verano 2026 Europa. Su versión de Phoenix.

Gran comienzo de Impactos con Phoenix, la versión de Marshmello. 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Impactos. Llegaron por primera y única vez en noviembre del 2014 Uruguay, actuaron en el Conrad, los Pet Shop Boys, y este recuerdo del verano 2010, su versión de Did You See Me Coming?

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1: Sigue subiendo en el Hot 20 de Concierto FM este espectacular trabajo del rapero norteamericano Phoenix Flexing y su versión de Rubbers. Es el número uno en la costa oeste.

Una versión buenísima de Rubbers, realización de Phoenix Flexing, el rapero norteamericano. Me encanta aquí en Impactos. Y qué bueno que cada vez falta menos, ¿eh?

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No puede faltar.

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19: Hi, it's Madonna, and I hope you like my music.
18: Con 67 años, Madonna sigue siendo una estrella mundial, ¿eh? Y el nuevo corte, su nuevo simple, es éxito. Danceteria. Así comenzamos este bloque en Impactos.

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1: Fue el mayor éxito de Sabrina Carpenter, lo sigue siendo, mantiene su vigencia, Expreso. Sabrina Carpenter.

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This is a hit of Hot 20. Esto está muy bueno, ¿eh? Y ya brilla en el Hot 20 de Concierto FM. Rise Slow, realización de un productor marroquí, Kimo Sa.

estratégicamente entre la energía de la brava y la calma de la mansa, sobre la avenida Chiverta se eleva una torre de 26 niveles que redefine

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2: Ladies and gentlemen, this is Mambo number 5.
0: Y los invito a mambear. Por supuesto, a puro mambo. Vamos a disfrutar esa noche con Mambo número 5, Lu Vega.

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7: Está más que bueno el nuevo trabajo de Chaka Khan, la morena norteamericana llamada la reina del funk, con Snoop Dogg, el rapero, y su versión de Boogie.

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2: Qué buen trabajo de Chaka Khan con Boogie is in my soul. Me encanta la melodía. Sigue subiendo en el Hot 20 de Concierto Punta, además. 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
2: En el verano 2010 conocimos a esta banda de San Francisco, Train, con su éxito inicial, Hey Soul Sister.

La música country es patrimonio del público norteamericano, del mercado norteamericano, pero hay excepciones en las cuales una canción country logra suceso en el resto del mundo. El caso de Ella Langley con esta versión de Choosing Texas es un suceso enorme en toda Europa. Me encanta la melodía. ¿La compartimos?

0: Qué buen tema country, ¿eh? Choosing Texas, la versión de Ella Langley aquí en Impactos. 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
0: Y un tema de los 70 que no puede faltar en la noche de los recuerdos porque tiene un ritmo bárbaro. Tina Charles, 1976. Exitazo, llegó al número 1 en Inglaterra. I Love to Love.

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7: 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Es el número uno de Ibiza. Es el número uno del verano 2026. Talk to You. Realización del dúo neerlandés Another en Impactos.

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1: For all the fans of Simply Red in Uruguay, I'm Mick from Simply Red, and I'm very happy to be here in Concierto FM presenting you It's Only Love.
2: Es una de mis bandas favoritas, ¿eh? El talento de Simple Red es innegable. Su líder, Mick Hacklan, el Colorado, es realmente un fenómeno, ¿eh? Aquí están Simple Red con este clásico del verano 90 de Concierto Punta. It's Only Love.

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1: Ustedes saben que es poco común que los Rolling Stones versionen una realización de otro autor, de otro artista. Bueno, en su nuevo álbum, ya editado, hay una realización creada por Amy Winehouse. El homenaje de los Stones a Amy Winehouse, este corte, es lo nuevo de los Stones, ya está en el Hot 20. You Know I'm No Good. Los Stones, con Mick Jagger, tan vigente a los 83 años, como siempre.

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0: Otro que no puede faltar en la noche de los recuerdos, este clásico de Cyndi Lauper, su primer hit de 1983, Las chicas solo quieren divertirse.

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5: Es el número uno en Uruguay, se mantiene. Hace 4 semanas que es el mayor suceso en el Hot 20 de Concierto FM. Moving to the Sun, lo nuevo de Hugel, el DJ francés que brilla todos los jueves a la noche en High, la discoteca de Ibiza.

El número uno en Uruguay, un éxito enorme en toda Europa, Moving to the Sun, con el DJ francés Hugel. Estuvo en Punta del Este, el 2 de enero actuando en Narbona, ¿se acuerdan? Bueno, ahora tiene un éxito tremendo, tremendo en Ibiza, señores, señores. Y hablando de éxitos, 110 años de experiencia vendiendo ganado.

Este fue un éxito enorme en el verano 93, hace más de 30 años, en concierto punta, la realización de la banda británica Swingo Sister de Am I the Same Girl.

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1: Como ustedes saben, la primera hora, en la noche de los recuerdos, en La Cross, cada año, a partir de las 23, es dedicada a disfrutar y a compartir temas lentos incomparables, como este, de 1982, Words, F.R. David.

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2: Hola, bienvenidos. Aquí presentamos los principales títulos a esta hora. C5N, voto clave. La senadora Beatriz Ávila de Tucumán rechazará las modificaciones a la ley de tierras. La Secretaría de Comunicación de la provincia difundió la posición del gobernador Osvaldo Jaldo, quien aseguró que la senadora se opondrá al proyecto impulsado por el gobierno. Según transmitió el gobierno tucumano, Jaldo sostuvo que las dos senadoras le manifestaron su decisión de votar en contra del proyecto y aseguró que ambas mantienen una postura firme frente a la iniciativa. El mandatario provincial reiteró además su rechazo a cualquier modificación que permita una mayor participación de extranjeros en la propiedad de tierras, aunque remarcó que sí considera positiva la llegada de inversiones productivas. A24, rechazo a la ley de tierras. Un intendente de Misiones expuso los inconvenientes del proyecto del gobierno. En Puerto Libertad, el 80% de las tierras rurales se encuentra en manos de una empresa forestal chilena. En este marco, Fernando Ferreira le reclama hace 2 años la compra de 10 hectáreas para hacer un parque industrial, pero no tiene respuesta. Consideramos que la legislación no es buena para la provincia, señaló el intendente. El canciller, asesinato en vivo, mataron de un balazo al influencer César Gastelum mientras transmitía en Culiacán. Al creador de contenido le dispararon a quemarropa en la puerta de un restaurante de comida rápida en pleno centro de la capital de Sinaloa. Estaba personificado como repartidor cuando lo abordaron desde una moto. Pronto más información. Hasta entonces, la radio te informa la hora. 15, 2 minutos. 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
3: Temperatura 16 grados, humedad 84%.

0: están? Ya estamos en este miércoles 5 de agosto, comenzando un nuevo viaje, cuando estamos en pleno mundial de natación de aguas abiertas, heladas, gélidas.
1: Gélidas, qué fresquete.
0: ¿Cómo le va, Romina Fasani?
1: Muy bien, ¿cómo andan todos?
0: Muy bien, muy bien, muy bien. Un abrazo grande a toda la gente que nos están escuchando, los nadadores internacionales. Ingresen @nadandoargentina.
1: Sí.
0: Porque es tremendo todo lo que están haciendo. Montaron una especie de pileta en el medio del glaciar Perito Moreno, una cosa de locos.
1: A nuestro amigo Gianicelli le voy a pedir si nos puede mandar algunas imágenes, algo de lo que está pasando ahí para poder compartir.
0: Es tremendo.
1: Que seamos así mosquitos por un rato a través de la lente del gran Jorge Gianicelli en el Calafate.
0: Impresionante todo lo que
1: porque
0: están...
1: Porque es muy bello todo, cómo se ve la pileta que armaron, todo para que los nadadores de todo el mundo estén ahí desplegando su talento. Y tiritando también.
0: Claro, nadar en aguas en el glaciar Perito Moreno. Hay un mundial
1: que
0: en
1: la
0: este momento. Impresionante. Felicitaciones, un gran abrazo a nuestro amigo Matías Sola, que fue el gestor de este evento, que nosotros lo tuvimos antes que nadie. El año pasado tuvimos la primicia en la Feria Internacional de Turismo.
1: No sé si a usted le pasa, pero con solo ver las imágenes, yo ya tengo piel de gallina.
0: Es que sí.
1: Siento frío, no sé por qué.
0: No sé exactamente si es 0 grado o...
1: No, dijo que el agua estaba fresqueta.
0: Todavía más bajo.
1: Sí, no recuerdo bien la temperatura que dijo.
0: Tenés hielo, ¿no?
1: Y es como meterte en una cubetera, básicamente.
0: Claro, tremendo. Bueno, vamos
1: porque
0: a ver.
1: Porque hay pedazos de hielo ahí que están flotando.
0: Sí.
1: La semana pasada se cayó un pedazo interesante.
0: También.
1: Un bloque de hielo impactante, así que imagínate que...
0: Bueno,
1: sí,
0: está temblando. Ya le agarró frío. Les damos la bienvenida. Esto es Portal Argentina. ¿Querés dejar un WhatsApp? Lo podés hacer. ¿A qué número?
1: Al 11-25-20-60-40. Si no llegaste a anotar, entra a nuestro Instagram, Portal Argentina, y ahí está el numerito bien claro para que mandes tu audio.
0: Bueno, mandamos un saludo grande a toda la gente. Muchas felicitaciones hacia usted, le quiero contar, con todo el trabajo que estamos haciendo en redes sociales. Qué bueno, qué bueno. Todo el mundo lo comenta, así que...
1: Un saludo a nuestro amigo Luis. Luis, que nos pone siempre qué bellos que han tenido, qué bellos.
0: Qué gran.
1: Sí, le gusta lo de usted, bebé, y todas las cosas que
0: todas
1: estamos
0: haciendo. Las pavadas que está creando.
1: Estoy creando.
0: Está creando,
1: sí.
0: Usted, sí.
1: Ayer no salí de mi asombro, porque hay un mapa que dice, si fueras una provincia argentina, ¿cuál
0: habla?
1: Serías?
0: Sí.
1: El mapa habla.
0: Lo vi.
1: Fue bastante furor en Facebook.
0: Muy bien en Facebook, ¿eh?
1: Mucha gente participó.
0: Portal Argentina, te podés sumar en Instagram o en Facebook, y todos los días tenemos alguna propuesta. Comenzamos con la mejor energía, así.

0: Qué bien. Era pronta entrega de la mano de Virus. Che, ¿cuántos comentarios tuvimos en Facebook?
1: No sé, un montón. Yo
0: 600 comentarios.
1: No salía de mi asombro.
0: Una locura total. En un ratito tenemos mensajes de ustedes a través del 11 25 20 60 40. En un ratito vamos a ir también de viaje. Vamos a tener algunos imperdibles para ustedes. Estos lugares que no nos podemos perder.
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0: Abel Pintos.
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0: Hola, soy Nancy Rosales y les voy a mostrar los cinco imperdibles platos tucumanos. Vamos a comenzar con la gastronomía. Tenemos el familiar, por ejemplo, la capital nacional de la empanada, pero también tenemos productos regionales y tenemos una gastronomía regional muy sabrosa en Tucumán, como el locro. Y pasamos ahora a el Parque Conquista. El Parque Nacional de Conquista abarca cuatro departamentos: Monteros, Chiquigasta, Río Chico y Alberdi, que contiene la yunga, pero también contiene paisajes que van desde los 300 metros hasta los 5.550 metros sobre el nivel del mar. En ese lugar se encuentra también el Camino del Inca y la ciudadcita, que es conocida como la segunda Machu Picchu. Por otro lado, podemos visitar en el sur tucumano también el pueblo histórico de Medina, en donde se encuentra una iglesia que es Monumento Histórico Nacional y otra iglesia que es Monumento Histórico Nacional. Se encuentra en La Cocha, en la iglesia de San José y San Ignacio. También tenemos el dique de Escado, que está al oeste de la ciudad de Alberdi. Para llegar ahí hay que pasar por Batiruana. Y por último, les recomiendo todo lo que es visitar las yungas, las cascadas, los diques, por ejemplo, el Saltón de Santa Ana. Así que bienvenidos al sur de Tucumán cuando ustedes gusten. Y si gustan conocer un poquito más, pueden visitar en Facebook la página Tuc Sur. Tuc Sur en Facebook, para mostrarles en imagen y en vivo, en muchas veces, eventos y todas las bellezas que tenemos en el sur tucumán. Muchas gracias.
1: Qué lindo el sur de Tucumán, por favor, es impresionante realmente conocer ese lugar. Todas las pequeñas localidades del sur tucumano valen la pena, yo te las recomiendo. En realidad todo el país. Ayer hablábamos de Tolhuin, hablábamos, yo uno de los
2: del top five
1: míos, de los que quisiera hacer. Y sí, el de Tolhuin también me encantaría conocer. Y tenemos mensaje, ¿no?
2: Así es. Chester. ¿Vamos a escuchar a Chester?
1: Dale, vamos a Chester.
3: Hola chicos, Juanjo, Romina, ¿cómo andan? Acá les habla Chester de Sierra de la Ventana. Ya hemos hablado un par de veces y he participado ahí en un jueguito lindo que había con un sorteo por un viaje. Bueno, ahí te escuchaba, Juanjo, que estabas diciendo que uno de tus metas era conocer Tolhuin y qué sé yo. Mirá, yo viví en Ushuaia unos cuantos años y bueno, solíamos ir a Tolhuin, a Río Grande, y o sea, es que a mí me gusta mucho Tolhuin. Y viste que Tolhuin en idioma nativo significa corazón, porque está en el mismo medio de la isla, corazón de la isla. Y es un pueblo que, si bien a muchos de Ushuaia no les gusta, porque yo lo sé, a mí me parece un pueblo hermoso. Está justo en la transición de la estepa y de la cordillera. Cuando vos vas de Río Grande para Tolhuin, para Ushuaia, Río Grande es todo estepa. Tiene lomas, tiene como algunas mesetitas, pero es todo estepa, con el típico pastizal de la estepa. A medida que te vas aproximando a Tolhuin, que desde Río Grande son unos 100 kilómetros, 100, 110, no me acuerdo exacto, empieza a cambiar radicalmente el panorama, porque empezás a ver bosque, y el bosque se empieza a ver muy, pero muy invadido y lleno de un liquen que dice y avisa que el aire es purísimo, que es la barba de viejo, y empiezan ya a verse bien la cordillera, empieza a ver ya más montaña, y por allá cuando estás llegando a Tolhuin ya empieza a ver alguna que otra montaña, pero son las primeras estribaciones de la cordillera. Y es muy lindo, la verdad que es muy, muy, muy lindo Tolhuin. Tiene la cabecera del lago Faniano, que está ahí nomás, no sé cuánto es, pero serán 4 kilómetros de Tolhuin, un poquito más, un poquito menos, no me acuerdo exacto. Y bueno, y después ya de ahí hacia Ushuaia querés parar cada 15 metros porque es todo escénico por donde mires. Está el famoso Paso Garibaldi, y ahí es donde cruzás la cordillera, es el único paso transcordillerano que existe en Argentina, y la verdad que vale la pena todo. Y bueno, y después llegás, después de cruzar el Paso Garibaldi, que es la parte más alta inclusive de toda la ruta, llegás a la mítica y tan famosa Ushuaia. que es otra belleza más, pero bueno, ya es una ciudad bastante más grande que Tolhuin, pero vale la pena todo. Así que donde puedan, chicos, yo no me acuerdo, creo que en un programa dijeron, o vos, Juanjo, que no conocían allá el sur en la parte de Tierra del Fuego, o quizás estoy equivocado, pero bueno, si no lo conocen, no se lo pueden perder. Y con lo que dijiste hoy en el programa, Juanjo, 4 o 5 días no te van a alcanzar para nada. Es así en todos lados igual, pero bueno, si pueden irse, no te digo un año, pero 15, 20 días sería lo ideal. Cuando les dije el único paso transcordillerano que hay en la Argentina, me refería, no lo expliqué, pero no quiero quedar como un bruto, un burro, pero transcordillerano que pasás de Argentina a Argentina, porque pasos transcordillerano hay 100.000 en el país, pero este pasás casi todos los pasos son Argentina-Chile. En este caso, bueno, en el norte, por ahí pasás a Bolivia, pero en este caso es el único paso transcordillerano, y ustedes lo saben, que pasás de Argentina a Argentina, porque ahí la cordillera no se extiende de norte a sur, sino de oeste a este.

0: Muy bueno, Chester. Tremendo. Más ganas me dieron de conocer
1: Tolwyn,
0: hacer este paso transcordillerano de Argentina a Argentina.
1: ¿Tenemos?
0: Viste todo lo que se aprende, te juro, la verdad nos diste una clase
1: magistral. Me encanta porque tenemos los mejores oyentes del mundo mundial, nos escuchan, nos tiran tips, nos tiran info de la posta a posta.
0: Sí.
1: Me encanta.
0: También le quiero mandar un fuerte abrazo a Pelusa, que estuve hablando en el día de ayer, también nos escuchó, hablaba del tema también de la nota del otro día.
1: ¿Qué quiere, que le rasque la espalda a Pelusa?
0: Sí, viste, muy bueno.
1: Porque
0: muy
1: Juanjo dice, de la nota y me rasca la espalda, o sea que Pelusa habló de la nota de...
0: Un gran.
1: De rascados.
0: Muy lindo, qué linda cortina, ¿Sabe qué me hace acordar? Sí.
1: Sí,
0: me hace acordar a un programa que tuvo Juan Alberto Badía que tenía una cortina hermosa. Que cantaban Patricia Sosa y el Negro Rada. Bueno, señoras y señores, hoy tenemos de todo hoy, sí.
1: Hay noticias, hay mucho para hacer.
0: Hay agenda.
1: Hay agenda y hay mucho para compartir en el programa del día de hoy.
0: Yo te propongo que te quedes con nosotros. El programa va a estar bárbaro, 11 25 20 6040, si querés dejarnos algún mensaje, en el Instagram, en el Facebook, estamos como Portal Argentina, y yo quería contarte algo que está realmente muy bueno, que es todo el trabajo que están haciendo los chicos de Voy a Córdoba, ¿sí? 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
1: 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Bien. Pones todo lo que vos querés en ese alojamiento. Si tiene piletas, que tenga spa, que tenga habitación privada, esto, lo otro, todo tu lista de deseos la volcás ahí. ¿Cuánto querés gastar?
0: Claro.
1: La aplicación le dice al cabañero o al alojamiento
0: al
1: que
0: hotel
1: tiene esas condiciones, que cumple con esas condiciones, y te dicen, tengo tales noches libres, venite, te hacen ofertas.
0: Muy
1: así
0: bueno,
1: que es super...
0: a la inversa, es a la inversa de lo que uno siempre hace, que siempre te terminan tal vez en las aplicaciones cobrando un poco más. En este caso
1: no,
0: vas a tener todas las mejores ofertas.
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0: Muy bueno, voy a

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0: Algo contigo, qué canción, por favor, de la mano del señor Gabriel Fernández Capello, más conocido como Vicentico, el cantante de los Fabulosos Cadillacs, en este caso como solista. Me encanta esta cortina. A ver cómo es.
1: Bueno, te cuento que su Neuquén suma vuelos directos a Chosmalal. ¿Mira? Y San Martín de los Andes.
0: ¡Qué bueno!
1: Tendrá vuelos directos entre la capital de Neuquén.
0: Sí.
1: Y estos puntos, la nueva colección aérea busca reducir los tiempos de viaje, mejorar la conectividad del interior provincial y también potenciar el turismo y el desarrollo regional. El gobierno provincial prevé que el servicio comience a funcionar antes de fin de año, una vez finalizadas las autorizaciones y los procesos administrativos que rigen en la zona.
0: Me gusta, para poder viajar mucho más, que vengan muchas empresas y que generen mucho trabajo y también que se pueda hacer más turismo. Si quieren comunicarse con nosotros, estamos en Portal Argentina, cubriendo todo el país a lo largo de más de 600 FM que nos toman de norte a sur y de este a oeste. Tenemos más cosas que...
1: esta para usted. Yo estuve buscando qué eventos gastronómicos hay. ¿Y a dónde querés que te lleve?
0: ¿A San Pedro?
1: A San Pedro, porque llega la fiesta nacional de la ensaimada mallorquina.
0: ¡Uy, qué bueno! Estuvimos allí, me acuerdo, hace unos años.
1: Hace muchos años. Sí. Bueno, qué la rico. Fecha para agendar...
0: ¿Cuándo?
1: 15, 16 y 17 de agosto, ya enseguidita.
0: Claro, el próximo fin de semana largo.
1: Así es, esto es en el Paseo Público Municipal de San Pedro, con entrada libre y gratuita y shows en vivo, gastronomía, artesanos, emprendedores, un espacio para las infancias, porque ese fin de semana es el Día del Niño, Día de las Infancias.
0: Bien.
1: Y por supuesto, las mejores ensaimadas.
0: ¿No saben lo que es una ensaimada mallorquina? Si no la
1: qué
0: probaron, eso se hace en San Pedro, impresionante.
1: Ay, con esa pastelera, delicioso.
0: Una cosa de locos. Se viene muy pronto, ya te vamos a ir contando porque vamos a trabajar juntos otra vez. Se viene la noche de las vinotecas en un par de meses, ya para el mes de noviembre.
1: Noviembre.
0: Pero atención a las vinotecas del país. Hay que batir un récord y sumar más vinotecas. Ya muy pronto te lo vamos a contar. Bueno, estamos aquí en Portal Argentina. ¿Qué va a pasar el 14, 15 de agosto?
1: 14, 15 y 16.
0: ¿Qué va a pasar?
1: En Parque Turismo Juan Domingo Perón, a partir de las 20 horas, el Festival Internacional del Guiso.
0: ¿Dónde es?
1: En Paso de los Libres Corrientes.
0: Muy bien. Abrazo grande a los amigos de Paso de los Libres que nos escuchan todos los días.

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0: Romina Fassani, se vienen distintos eventos en los próximos días.
1: Esto es como periodismo anticipación, te diría.
0: Me gusta.
1: Y vayan agendando septiembre.
0: Septiembre, sí, está bien.
1: Porque Suipacha sigue apostando al turismo y lanza la primera fiesta nacional de la mermelada.
0: Un fuerte abrazo a toda la gente de Suipacha, que nos escuchan desde Suipacha, que nos escuchan desde Mercedes también, de la radio de Mercedes. Mandamos un fuerte abrazo. Tengo unas ganas, la próxima vez que vaya a Mercedes,
1: sí,
0: voy a hacer la pulpería de Cacho. Tenemos que hacer un nuevo video.
1: Porque quedamos desactualizados. Fuimos con barbijo.
0: Sí. Hace muchos, muchos años.
1: Otra vida.
0: Pero lo vamos a hacer.
1: Volviendo a Suipacha, la fiesta será el 5 y el domingo 6 de septiembre en la Plaza Brown, un espacio que vuelve a transformarse como punto de encuentro de la comunidad. Durante ambas jornadas, vecinos y turistas van a poder disfrutar de una variada oferta de mermeladas locales. Show en música.
0: Shows de música
1: en vivo, eso es lo que quise decir, y actividades para toda la familia, así que vayan agendándolo.
0: Todos los amigos de Suipacha, no, ahí está la ruta del queso.
1: También, ¿no? Queso con mermelada, qué rico.
0: Impresionante, tiene un campo de arándanos, no sabés las cosas que tiene Suipacha que no te podés perder. Suipacha, entonces, para agendar y para no perdértela. Vamos a tener seguramente más información, a ver si nos podemos comunicar, porque hay muchas cosas. Y aparte, los amigos de las radios, que a lo largo de toda la ruta 5, vos venís por la ruta 5, nos vas escuchando en todos lados. Vas por la 205, nos escuchás en todo el lado. Está buenísimo.
1: Haciendo zapen, ahí estamos.
0: Sí,
1: somos
0: sí,
1: como
0: por la ruta 14, en toda la ruta 14. Así que gracias a todos por hacer de Portal Argentina un programa cada vez más federal. Por la 9, por la 8, ¿no? Bueno, ¿a dónde vamos?
1: A Colonia Carolla.
0: Colonia Carolla, abrazo grande a los Rollo, a los Roya, y a toda la gente de Colonia Carolla.
1: Quiero que alguien sea nuestro corresponsal nos cuente qué va a pasar el próximo 15 y 16 de agosto.
0: En Colonia Carolla.
1: Ahí en la Plaza Nicolás Avellaneda.
0: Sí.
1: Se va a montar un escenario principal, esto es con entrada libre y gratuita, pero lo que nos convoca, otra vez para pensar en tu pancita, es la fiesta de las comidas típicas carollenses, la edición número 30.
0: ¡Qué rico!
1: Sabores que cuentan historias. Sí. ¿Qué historias contarán? Quiero que alguien.
0: Fruliana, claro.
1: Quiero que alguien de Colonia Carolla nos llame y nos diga todo.
0: Sí, mañana producimos. Mañana le mando un abrazo gigante a toda la gente de FM Comunicar, ahí que nos emiten todos los días en Colonia Carolla. Tremendo, ¿no? A los amigos de Don Lino, que hemos comido unos salames impresionantes.
1: Yo puedo volver a comer sin problema.
0: Sí, tremendo, tremendo. Todo impresionante, Colonia Carolla. Anote, vamos a llamarlo seguramente a los chicos. Bueno, esto es Portal Argentina en todo el país.

0: Víctor Mota, director de turismo del Soberbio Misiones, nos cuenta los 5 atractivos más importantes.
1: La reserva de biosfera Clavotín, que nuclea el producto madre, que es la selva misionera, las comunidades guaraníes, los altos del Moconá y toda esta experiencia escénica que te había dicho. Eso lo ponemos en el punto número 1. En el punto número 2 tenemos a las esencias. Nosotros somos capital nacional de las esencias, así que cuando llegas acá vas a ver el camino de los aromas, donde hay emprendimiento agroturístico que te van a contar qué es la citronela, cómo se hacen las esencias, cómo se cosechan, cómo es la vida del productor colono que trabaja con esta producción. Los lots y las cabañas que tenemos, no solo en el casco urbano, sino también en la zona rural o en la selva, que son productos muy importantes. También tenemos alojamientos tipo glamping nuevos, con una categoría superior. En el cuarto punto, bueno, ya hicimos biosfera, ya nos hospedamos, ya recorrimos los campos de citronela, ahora vamos a qué, a las actividades para toda la familia. Tenemos kayak, cabalgata, bicicleta, tirolesa, rappel, los paseos náuticos, y una vez que los chicos se cansaron, los padres y mamás, ¿qué van a hacer? Van a cenar. Entonces la gastronomía local es lo más importante que tenemos todo en el Alto Uruguay. La feijoada, la galinada, esa mixtura que tenemos con Brasil se da de una manera tan natural, y los sabores que se presentan en el plato, que los turistas cada vez que llegan agradecen por haber llegado al Soberbio. Bueno, nosotros desde el municipio del Soberbio tenemos una página web y ahí tenés todos los enlaces a lo que nosotros decimos, bueno, los lugares más estratégicos que tiene la provincia, que es, por ejemplo, Visit Iguazú Travel, que es la página de las cataratas. Tenemos Turismo Posadas, .tur.ar, que también nos conecta a la ciudad de Posadas, los dos puntos más importantes de la provincia, como dije hoy, en el sentido de distribución de turistas. Nuestra página es elsoberbio.gov.ar/turismo.

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1: Hola, bienvenidos. Aquí presentamos los principales títulos a esta hora. Infobae, ley de tierras. El oficialismo dio de baja el capítulo que generó debate para avanzar con la sesión de mañana. Patricia Bullrich encabezó las negociaciones con los sectores aliados tras el rechazo por parte de los gobernadores cercanos al Poder Ejecutivo. El gobierno finalmente decidió sacar el capítulo de la ley de inviolabilidad de la propiedad privada que se refería a la venta de tierras rurales a capitales extranjeros. Todo se definió tras una cumbre que concentró a los sectores aliados con la senadora Patricia Bullrich para que haya sesión este jueves en el Senado. Todo Noticias. El gobierno ratificó que no tomará medidas contra Brasil tras la decisión de Lula de no mandar al embajador a la Argentina. El canciller Pablo Quirno sostuvo que el conflicto responde a diferencias ideológicas y descartó un pedido de disculpas del líder libertario. La posición oficial fue expuesta por el canciller Pablo Quirno, quien aseguró que la administración de Javier Milei no responderá con acciones similares a las anunciadas por el presidente Luis Ignacio Lula da Silva, pese al fuerte deterioro del vínculo entre ambos países. C5N, marcha contra la inseguridad en Mar del Plata. La protesta convocada por la cuenta robos.mdp terminó en la jefatura departamental con forcejeos, caída de vallas y un fuerte reclamo vecinal frente a la ola de violencia en Mar del Plata. La escalada de violencia en la Ciudad Feliz encendió la alarma de los vecinos que convocaron a una protesta impulsada por la cuenta robos.mdp que llegó hasta la jefatura departamental de Entre Ríos y Gascón, donde se produjeron forcejeos con la policía y la caída de las vallas. Allí los vecinos exigieron respuestas concretas a las autoridades ante una seguidilla de hechos violentos que conmocionan a la ciudad balnearia. Pronto más información. Hasta entonces.
2: La radio te informa la hora. 16. 2 minutos. Ahora en tu radio. Los datos del tiempo.
3: Temperatura 15 grados. Humedad 85%.
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0: era la gente de la franela, era hacer un puente acá en Portal Argentina. Qué lindo realmente, qué buena canción. Hay noticias, hay eventos, escuchá. Tenemos banda en vivo acá en el estudio, tremendo, esos saxos.
1: Bueno, hablaba de hacer un puente.
0: Esa guitarra, esos vientos, impresiona, esos coros.
1: Qué cool que estamos hoy.
0: Estamos muy cool. Bueno, hagamos un puente.
1: Bueno, esto es para nuestro amigo Pelusa. Va a ser un puente desde Mercedes a Tomás Joffre.
0: Ahí, cerquita.
1: Porque en la plaza de Tomás Joffre se realiza este fin de semana, el domingo 9, la novena fiesta de la galleta de campo.
0: ¡Qué bueno!
1: Es un homenaje a todos los panaderos, al trabajo artesanal y a un sabor de que forma parte de la identidad argentina.
0: Totalmente.
1: La galleta de campo.
0: Sí, un gran abrazo, también los amigos de Campo Lindo Mercedes, ahí Walter, a todos, toda la gente de Mercedes, muchos eventos en Mercedes, la galleta de campo también me encanta.
1: Van a elegir la mejor. A mí me gustaría ser juez acá, jurado.
0: Claro, ¿cómo?
1: Probar todas las galletas de campo. Viste que no te tenés que comer un pedazo, es un pedacito nada más. Por ahí probás 500 y al final del día te vas rodando.
0: Sí, música. Lo más probable que pase.
1: Vas a vivir buen folclore y, por supuesto, una buena gastronomía campestre.
0: Me encanta, me parece perfecto. Bueno, los que quieran comunicarse con nosotros, te cuento, pueden hacerlo a través del 11-25-20-60-40. En todo el país, vos, ¿tenés alguna fiesta este fin de semana o la semana que viene? ¿Querés contarnos? Dale, sumate 11-25-20-60-40 o Portal Argentina en Instagram, en Facebook, en todo el país.
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Buenas, soy Ricardo Oliver Aguirre, intendente del Trapiche, el pueblo más lindo de la provincia de San Luis. Estos son los cinco imperdibles de la localidad. En primer lugar, el río Trapiche, uno de los pocos ríos que atraviesan por el centro de nuestra ciudad, con más de 6 kilómetros de costanera, con paradores para disfrutar todo el verano. Es imperdible. En segundo lugar, los diques Antonio Esteban Agüero de Río Grande y el dique La Florida, donde se pueden realizar actividades acuáticas, de pesca y con lugares de relajación increíbles. En tercer lugar, nuestro puente colgante en Valle de la Isla, con más de 70 metros de ancho por 40 de altura. En cuarto lugar, la Reserva Florofaunística en La Florida. Es un área natural protegida, colmada de pumas, aves, llamas y zorros. No pueden perdérselo. En quinto lugar, y para cerrar, el circuito religioso, conformado por 5 iglesias: la iglesia de Trapiche, la iglesia de La Florida, la iglesia de Campamento Viejo, la iglesia de Río Grande y la iglesia histórica de Paso del Rey. Además, el santuario de la Virgen de la Cobrera, la que cura, sana y libera, donde la devoción por Nuestra Señora de la Cobrera es cada vez más grande. Si quieren conocer más de nosotros, del Trapiche, síganos en las redes sociales Instagram y Facebook, @MuniElTrapiche.

0: Un fuerte abrazo a la gente del Trapiche que están nominados, están preseleccionados dentro de los 8 mejores o pueblos más bonitos del mundo para este 2026. Todos los podés escuchar, ver y conocer en un especial que está en la página de Portal Argentina, ¿no?
1: Sí, señor. Entran a portalargentina.com.ar, pueblos más lindos del mundo, y los van a poder ver y escuchar y descubrir a cada uno de los que están participando.
0: Totalmente. Están ahí dentro del menú mismo de Portal Argentina. Se pueden sumar y ver este especial que no te lo puedes perder.

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¿Cómo están? Mi nombre es Marianela Estraceres, soy la subdirectora de turismo de la Municipalidad de Coronel Pringles. Nuestro partido se encuentra al sudoeste de la provincia de Buenos Aires, a 120 kilómetros de Bahía Blanca y a 500 kilómetros de Capital Federal. Si vienen a conocer nuestra ciudad, les recomendamos cuáles son sus cinco imperdibles. El primero son las obras Art Deco, es decir, obras diseñadas por el reconocido arquitecto Francisco Salamone. Ellas son el Palacio Municipal y la Plaza Juan Pascual Pringles, el segundo el ex matadero municipal y el tercero la Cruz del Cementerio. Son obras monumentales que están en muy buenas condiciones y hoy son reconocidas como patrimonio local. El segundo imperdible son las sendas del Pillahuenco, que es un sendero lineal a la vera del arroyo que lleva su nombre, donde se puede conocer la flora y la fauna local y así disfrutar de un espacio en contacto con la naturaleza, y es un espacio donde transmite muchísima paz y tranquilidad. El tercer imperdible de Pringles es el balneario municipal, que es un predio que cuenta con un gran piletón, dos piletas semiolímpicas, un sector de camping, un sector de fogones ideal para hacerse un buen asado. El cuarto imperdible de Pringles es la visita a un emprendimiento olivícola, donde se puede no solamente conocer el emprendimiento propiamente dicho, sino también degustar su aceite de oliva, que es de excelente calidad. Y el quinto imperdible del partido con el Pringles es la pequeña localidad de Indio Rico, hoy declarado pueblo turístico, que es una pequeña localidad de principios de 1900 que cuenta con su tradicional parroquia, con edificios muy antiguos que datan de su historia y de la importancia que tuvo para el desarrollo del partido con el Pringles. Y con ello también podemos mencionar que en Indio Rico se desarrolla la fiesta provincial del Cordero al Disco, que es una excelente propuesta para difundir la gastronomía local en relación al cordero, que es en realidad una opción gastronómica muy interesante que permite dar a conocer al partido de Coronel Pringles. Así que con todo esto podemos decir que los esperamos para que visiten nuestro partido, que como podrán ver tiene una gran diversidad de actividades y de experiencias que se pueden disfrutar en nuestro partido. Por eso les sugerimos que nos sigan en nuestras redes sociales como Coronel Pringles Turismo, tanto para Instagram como para Facebook, y nuestro teléfono de contacto es el 2923 51 2046.

0: Qué grande, Sueños, de la mano de Diego Torres, del Unplugged de MTV. Tremendo Unplugged, para mí uno de los mejores Unplugged de toda la historia de MTV.
1: Este y el de La Ley me encantaban.
0: Sí, no, hay
1: algo, todos los
0: el de Charlie también, el Charlie tremendo, el de Soda Stereo.
1: Me encantaron los MTV Unplugged. Me encantó
0: MTV. Bueno, los Unplugged, ya se fue MTV, terminó MTV.
1: Qué manera de ver reality show. Malos,
0: sí,
1: ¿eh?
0: ¿Viste?
1: ¿Por qué mataron al videoclip?
0: Sí, la verdad que sí, tal vez, qué sé yo, ¿viste? Pero bueno, que han cambiado las cosas, porque ahora la gente va a buscar el contenido. Antes el contenido llegaba a vos, ahora vos vas a buscar el contenido. Y bueno, tal vez tenés que ir a Bebo.
1: Si es tan fácil, vas, pones MTV o el número del canal, tic, y vas al de... Y vos.
0: Pero ya no hay más música, ya está, no, cerró, se fundió. No, lo que hay es quedó el nombre.
1: Hay algunos canales de música, pero son más de música latina.
0: Sí, sí.
1: En algún momento yo trabajé con un canal que era excelente, que era Concert Channel.
0: El Concert Channel.
1: Es excelente porque era todos videos en concierto.
0: Mirá, en inglés, en español,
1: de todo. Había unas colecciones muy buenas de todo el mundo.
0: ¿De Claxon?
1: Un buen canal.
0: ¿De el viejo Claxon? No.
1: De Lea era.
0: Ya. Claro, de Lea. Mirá qué bueno.
1: Muy, muy bueno. Pero también pasó a la historia.
0: Pasó a la historia, no sé por qué, ¿no? Pero bueno.
1: La música nos acompaña todo el día.
0: Sí, viste, vuelve el vinilo.
1: Ahora... Vas en el auto, ¿qué haces? Ponés. Nos escuchás a nosotros, pero también escuchás las músicas que ponemos, que son músicas para salir de viaje.
0: Totalmente. Nos vamos. Gracias por elegirnos. Muy buena vida para todos y hasta mañana, si Dios quiere.
1: Chao, hasta mañana.

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0: Ahora en tu radio, los datos del tiempo.
1: Temperatura 15 grados. Humedad 86%.
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Hola, hola, bienvenidos. Comienza de esta manera, damas y caballeros, nuestro expreso de hoy, miércoles 5 de agosto de 2026. Paul McCartney en el inicio con Llegando. Lo mismo que nosotros. Aquí estamos llegando con muy buena música, noticias y comentarios. Como siempre, para hacerles compañía a ustedes, amigas, amigos, nuestros queridos oyentes. Y hablando de llegar, llega Pepeu Gómez, quien interpreta Masculino y Femenino.

La noticia dice: crean un baño químico cohete. Un grupo de estadounidenses fanáticos de los cohetes crearon un baño químico que puede volar por los aires. Ya analizaron el primer lanzamiento con éxito de este proyecto, al que llaman Impulsando al Trono. El inusual objeto volador hizo un arco en el cielo antes de caer muy cerca de la camioneta de uno de los espectadores. Alcanzó a volar unos 2.000 metros de altura. El club Michiana Rocketry estuvo detrás del operativo y se llevó a cabo en un campo de Three Oaks en Michigan, según informó un diario estadounidense. Algunos integrantes de la organización habían estado planeando el proyecto durante unos cuantos años. El objetivo era aumentar la difusión de su hobby. Alrededor de 30 personas trabajaron en la creación de este baño cohete. En la fabricación se vieron involucrados desde ingenieros hasta marcas patrocinadoras que financiaron todo. Uno de los fanáticos fue Bob Boycraft, quien afirmó que todo fue cuidadosamente planeado. También aseguró que esta invención no se trata de un proyecto de ingeniería menor. No, por supuesto que no.

La reina del pop Madonna nos dejó uno de sus clásicos más destacados, Como una virgen. Spice Girls, Spice Up Your Life.

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2: Volvemos a este expreso luego de la pausa. Y aquí encontramos a Sheena Easton, que en 1981 nos presentó Chica Moderna, un track que comenzaba a prepararle el camino para convertirse en estrella del pop.

Recién Siouxsie and the Banshees sonaba con su versión de Querida Prudencia, tema de los Beatles. En el año 1979, el grupo The Gap Band encontró el éxito con este innovador single, No Puedo Creer Que Quieras Bailar.

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1: Hola, bienvenidos. Aquí presentamos los principales títulos a esta hora. Infobae. El Banco Central renovó el swap con China por 20 mil millones de dólares y lo extendió a 5 años. El entendimiento vencía este jueves 6 y se prorrogó hasta el 2031. El titular de la autoridad monetaria había anticipado la intención oficial de mantener el intercambio de monedas con el gigante asiático. El swap con China incluye el acceso a 130 mil millones de yuanes, que equivalen a unos 20 mil millones de dólares. Actualmente esa cifra representa alrededor del 40% de las reservas brutas del Banco Central. El Banco Central destacó que la extensión del vencimiento brindará una mayor previsibilidad sobre la continuidad de esta herramienta. Todo noticias. Axel Kicillof celebró la visita del Papa León XIV y lanzó una indirecta contra Milei. Es muy necesario en estos tiempos de crueldad. El gobernador de Buenos Aires consideró que la llegada del sumo pontífice a Luján será una gran alegría para el pueblo. El Vaticano confirmó una recorrida por el país entre el 8 y el 11 de noviembre. Olé, Lisandro Martínez se pronunció en contra de la ley de tierras. El defensor de la selección argentina utilizó sus redes sociales para expresarse sobre la legislación que busca eliminar los límites a la compra de terrenos por parte de extranjeros. Mediante una historia de Instagram, dicha compartió un reel de Amnistía Internacional que muestra distintos paisajes de la Argentina con la frase «Defender la tierra es defender a los derechos humanos». Además, el futbolista escribió «Las tierras argentinas no se venden», junto a dos emojis de caras enojadas. Pronto más información. Hasta entonces.
2: La radio te informa la hora. 18, 3 minutos. Ahora en tu radio, los datos del tiempo.
3: Temperatura 15 grados. Humedad 86%.
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4: Volvemos a nuestro expreso luego de la pausa y regresamos con más canciones, obviamente. En esta oportunidad recibimos a Styx con Amor a Primera Vista.

En El Expreso, este es el destacado del día. El destacado del día, Talking Heads.

un excelente estudiante que fue desarrollando un progresivo interés por el arte y cuyo tema favorito era la escultura y las máscaras africanas, no parece ser el perfil más convencional de lo que se espera de una estrella de rock. Sin embargo, en cosas como estas radica la clave de uno de los personajes más interesantes de la música contemporánea y de uno de los grupos más imprevisibles de la década del 80. Talking Heads.

Salteando los pormenores que harían de esta nota una reseña biográfica, nos vamos a remitir solo a un par de datos que sirvan para ubicar a sus protagonistas. David Byrne llegó a América con su familia cuando contaba con dos pirulitos de edad. Procedentes de Escocia, previo paso por Canadá, los Byrne se afincaron en las afueras de Baltimore, Estados Unidos. Llegado el momento de elegir entre la Tecnológica de Massachusetts o el Rhode Island School of Design, David se inclinó por la segunda opción y esta sería significativa. Allí conocería a Tina Weymouth y a Chris Franz para desencadenar en la formación de un grupo que se llamaría Talking Heads.

los años 60 la gente quería exagerar algunos aspectos de su personalidad para parecer más interesante. Pensé que era una bonita porquería y me fui al extremo opuesto. Me compré un traje y pantalones formales y me peiné de manera corriente. Cuando conseguí entrar al Rhode Island School of Design, creí que tenía un bonito y original aspecto, explica Byrne en un reportaje. Ya en este instituto se encuentra con una serie de fenómenos producto de una comunidad artística en plena ebullición. Sin embargo, Byrne no trata de subir al barco que representa esa época. Se pregunta el sentido de algunas cosas y se coloca en un lugar extraño. Rodeado de bohemios de la high, se plantea quizás por su origen de clase media, asuntos que otros no llegaron siquiera a esbozar entre charlas de cannabis. En el destacado del día pasó por el expreso Talking Heads, primero con Y ella estaba, luego Salvaje, salvaje vida, y finalizó su paso por el programa de hoy con Quemando la casa.

A la temprana edad de 10 años descubrió su pasión por la música aprendiendo a tocar la guitarra. Hablamos de Sean Colvin, a quien oímos en Todo lo que él hace es mágico, cover del éxito de The Police.

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11: Volvemos a este expreso luego de la pausa. Regresamos con un clásico de los 80. Suena Medio Minuto por Matt Bianco.

En el Expreso, efemérides. Damas y caballeros, aquí están. Estas son las efemérides de hoy, miércoles 5 de agosto de 2026. Año 1806, desembarca en Tigre la expedición al mando de Santiago de Liniers para intentar la reconquista de Buenos Aires en manos de los ingleses. 1886, se proclama la Constitución Política de Colombia, que se organiza como República Central Unitaria. 1891, se inaugura el Faro de Mar del Plata. 1914, la Argentina declara su neutralidad en la Guerra Mundial. 1930, nace Neil Armstrong, primer hombre que caminó en la Luna. 1962, se inicia la llamada crisis de los misiles de Cuba con el bloqueo estadounidense de la isla. 1963, Estados Unidos, Unión Soviética e Inglaterra firman un tratado Test Ban de prohibición de las pruebas nucleares. 1985, se suicida en Los Ángeles, Estados Unidos, Paul Bregman, tripulante del bombardero que arrojó una bomba atómica sobre Nagasaki en agosto de 1945. 1994, Argentina, Brasil, Paraguay y Uruguay firman los acuerdos que dan comienzo al Mercosur.

En El Expreso te sugerimos un libro. Llegó el momento de la sugerencia de un libro, como hacemos los lunes, miércoles y viernes. En este caso, El Jilguero, de Donna Tartt. Al empezar El Jilguero, entramos en una habitación de hotel en Ámsterdam. Theo Dekker lleva más de una semana encerrado entre estas cuatro paredes, fumando sin parar, bebiendo vodka y masticando miedo. Es un hombre joven, pero su historia es larga y ni él sabe bien por qué ha llegado hasta aquí. ¿Cómo empezó todo? Con una explosión en el Metropolitan Museum de Nueva York hace unos 10 años y la imagen de un jilguero de plumas doradas, un cuadro espléndido del siglo XVII que desapareció entre el polvo y los escombros. Quien se lo llevó fue el mismo Theo, un niño entonces que de pronto quedó huérfano de madre y se dedicó a malgastar su vida, mientras el recuerdo de una nena pelirroja llenaba sus noches y un paquete sospechoso iba pasando de mano en mano hasta llegar a Holanda. ¿Cómo terminará todo? Para saberlo hay que dejarse llevar por el talento de Donna Tartt, la autora que consiguió actualizar las reglas de los grandes maestros del siglo XIX, siguiendo a Dickens, pero también a los personajes de Breaking Bad. El Jilguero, entonces, de Donna Tartt, el libro sugerido por El Expreso en el día de hoy.

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0: Noticias. Esto pasa en la Argentina y el mundo. El canciller Javier Milei retoma su agenda internacional con una gira oficial de 2 días por Ecuador y Colombia. El presidente viajará esta noche a Quito para reunirse con Daniel Noboa y luego participará de la toma de posesión de Abelardo de la Espriella. También mantendrá un encuentro con el canciller de Israel. Clarín, milagro en el sur de Italia. Un apostador tiró un billete de lotería a la basura sin saber que había ganado 1 millón de euros y los recolectores lo ayudaron a recuperarlo. Ocurrió en la localidad de Bitonto, en la provincia de Bari. El hombre malinterpretó un mensaje de la máquina que controlaba los billetes y descartó el suyo pensando que no tenía premio. El operativo para recuperarlo duró 2 días. Olé Tenis. En el Masters 1000 de Montreal, el argentino Mariano Navone mostró carácter para dar vuelta un difícil partido. Venció al monaguesco Valentana Ballero, una de las revelaciones del año, por 1-6 y un doble 6-3, y se metió en la tercera ronda donde el bonaerense enfrentará al francés Arthur Fils. Por su parte, Tomás Echeverry, Sebastián Báez y Juan Manuel Cerúndolo quedaron afuera. En cualquier momento volveremos con más noticias. La radio te informa la hora, 19, un minuto. 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
1: Temperatura, 15 grados. Humedad, 88%.
2: ¿Cómo les va? Bienvenidos. Aquí estamos en Radio Classics para disfrutar de muy buenas canciones. Hoy miércoles en la mitad de la semana y para el comienzo elegimos este verdadero clásico, porque si hablamos de temas inmemoriales, uno de ellos es este de Smokey Robinson, Un Latido.

Él es indudablemente uno de los hombres más reconocidos de la historia del rock. A ver, fue parte de la antológica banda Black Sabbath, con la que lanzó 8 discos y muchos clásicos. De hecho, uno de sus creadores. Hablamos de Ozzy Osbourne, quien interpreta el tema So Tired, tan cansado.

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segundo bloque de Radio Classics, Peter Gabriel con uno de sus primeros éxitos como solista fuera ya de la agrupación Genesis, Montaña de Salisbury, desde su aclamado debut como solista del año 77.

Corría el año 1994 cuando un grupo llamado Hody and the Blowfish publicaba su primer álbum debut, Cracked Rear View. Todo un bombazo musical que se convirtió en el disco más vendido de los Estados Unidos al año siguiente. Ese disco vendió 10 millones de copias. Bueno, de aquel trabajo les dejamos la canción La Balada, llamada Let Her Cry, por la que consiguieron un Grammy en 1996. Let her be. Con un gran caudal vocal, enorme sensibilidad interpretativa y un crecimiento artístico además que fue sostenido a través de casi 40 años de trayectoria profesional. Aquí llega el franco-canadiense, con ascendencia italiana, si no, ¿cómo se va a llamar? Gino Vannelli, obviamente, tiene sangre italiana, pero canta en inglés. Que fue sostenido a través de casi 40 años de trayectoria profesional. Aquí llega el franco-canadiense, con ascendencia italiana, si no, ¿cómo se va a llamar? Gino Vannelli, obviamente,

El siguiente corte, Dame un poquito, así se llama la canción, pertenece a la primera época del grupo británico Supertramp, el rock alternativo de esta banda, que no tenía justamente las canciones de ese rock alternativo como las más escuchadas, Desayuno en América y tantas otras, ¿no? Este rock especial alcanzó más éxito en Estados Unidos y Canadá que en su propia Gran Bretaña.

temazo. Un temazo de un disco que también es un discazo, ya que estamos con los aumentativos. Yendo de la cama al living, del año 82, Charly García, Inconsciente Colectivo.

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1: Noticias, esto pasa en la Argentina y el mundo. La Nación. Las reservas brutas del Banco Central superaron los 50 mil millones de dólares y están en el mayor nivel desde 2019. Avanzaron pese a una discreta compra de la entidad unos 8 millones y gracias al fuerte rebote del precio del oro. Acumulan una suba de 8.894 millones en lo que va del año. TN. Tras retirar el capítulo sobre tierras, el gobierno asegura tener los votos para la media sanción de la ley de propiedad privada. La Casa Rosada sostiene que sin la reforma de la ley, reunió una mayoría para votar este jueves los cambios en expropiaciones, desalojos, manejo del fuego, regularización dominial y registros inmobiliarios. TIS Sport. La final del torneo Clausura 2026 se tiene fecha y sede confirmadas. Se jugará el 12 de diciembre en el Estadio Único Diego Maradona. El Comité Ejecutivo de la Liga Profesional definió en la reunión de este miércoles que el encuentro decisivo se disputará en La Plata, aún con horario a confirmar. En cualquier momento volveremos con más noticias. La radio te informa la hora. 24 minutos. Ahora en tu radio, los datos del tiempo.
2: Temperatura 15 grados. Humedad 89%.
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3: Tenemos un brillante inicio de la mano del grupo The Police, Walking by the Moon, caminando en la luna.

A lo largo de toda su carrera, el jamaiquino Jimmy Cliff fue consolidándose como uno de los máximos exponentes del reggae. Vamos a oírlo con su versión de un tema de otro grande, Johnny Nash, I Can See Clearly Now.

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2: Ahora presentamos a los Bottom Rats haciendo Drag Me Down, un sencillo que se encuentra en su trabajo del año 84 llamado In the Long Grass.

Suenan los Pet Shop Boys con Suburbia. Este tema se inspiró en la película de Penélope Schifrin que narra las revueltas juveniles en las metrópolis industrializadas.

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1: Collins James Hay, el nombre por ahí no te debe decir mucho, pero es el cantante de Men at Work. Estuvo al frente de esta banda como vocalista, guitarrista y además principal compositor a mediados de los 80, hasta que la banda obviamente se deshizo. Después, Collins siguió su carrera como solista, en la que interpretaba temas como este, Ven a mi vida.

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5: Estamos en el último bloque de este Radio Classics y vamos a abrir este último bloque con Caminando sobre Hielo, una de las canciones que allá en las radios de los 90 sonaba, pero además a morir, fue una de las únicas melodías conocidas en Argentina de esta agrupación, River City People.

Así pasaba River City People y Walking on Ice, caminando sobre hielo. El álbum Let's Dance fue para David Bowie lo que Thriller fue para Michael Jackson. El disco se convirtió en el más vendedor de David Bowie, ganó 5 sencillos en las listas y su segundo número 1 en 1983. Vamos a inmortalizar este clásico oyéndolo una vez más. Let's Dance, bailemos.

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2: Noticias, esto pasa en la Argentina y el mundo. TN, financiamiento universitario. La justicia dejó firme la cautelar que ordena al gobierno a cumplir con la asignación de recursos. La Cámara en lo contencioso administrativo devolvió el expediente a primera instancia. De este modo, la medida no puede ser suspendida mientras se discute el fondo de la causa. Meteorred. Gran parte del centro y norte del país continuará bajo condiciones de elevada humedad, abundante nubosidad, bancos de niebla, neblinas y lloviznas aisladas. Sin embargo, este patrón comenzará a modificarse de manera significativa hacia el jueves, con el avance de un frente frío desde la Patagonia. Este sistema marcará el inicio de un cambio de circulación que permitirá el ingreso de aire mucho más frío y seco sobre el centro del país. Olé, fútbol de Europa. Hay principio de acuerdo para que Mastantuono se vaya del Real Madrid a préstamo a la Fiorentina. El gran desafío en su aventura en la Serie A para el volante de 18 años será sumar minutos y recuperar la estatura de jugador que tenía al irse de River para firmar en el merengue, en un pase que se cerró en poco más de 70 millones de dólares. En cualquier momento volveremos con más noticias.
3: La radio te informa la hora. 21, 2 minutos. Ahora en tu radio, los datos del tiempo.
4: Temperatura 14 grados. Humedad 88%.
5: Hola, bienvenidos. Arranca Flashback, así con todo el entusiasmo. Estamos poniendo en el aire estos próximos minutos de muy buena música en tu radio. Iván Aquípez está en la producción, soy Luis Enrique Schenfeld y vamos a arrancar con el gran Paul Carrack. Bienvenidos.